0: 7 de octubre de este año 2026, un día miércoles, para conversar con nuestro amigo Miguel Ángel, nuestro meteorólogo. Buenos días. ¿Qué tal? ¿Cómo estás? Vamos a hablar de las características climáticas. Estoy en un nervio. Porque hay un ciclón, dicen, cerca.
1: ¿Ah, sí?
0: Bueno, eso dicen. A mí no me crea, que yo no soy meteoróloga, eres tú. Eres tú. Y bueno, vamos a hablar de las características climáticas para este mes de octubre, que son variables, por supuesto. Es un mes de mucho peligro para nuestro país por las características ciclónicas. Y en lo que se refiere al desarrollo y evolución de ciclones tropicales también, que es importante y más que demostrado con el trabajo que se hace. Así que, buenos días a Miguel Ángel. Cuéntame cómo, de qué va todo esto.
1: Bueno,
0: cuéntame, que es octubre, es un nervio,
1: Sí, estamos comenzando octubre y terminó septiembre, bien tranquilo.
0: Tranquilo.
1: Así que, cuidado con octubre, en vez de afectación de grandes huracanes.
0: Peligroso.
1: Y como bien tú has expresado, según lo reafirma la estadística de ciclones tropicales del IEMC, el más peligroso para Cuba.
0: Es muy peligroso, ¿verdad? O sea, ¿cuántos ciclones? O sea, ¿muchos ciclones en etapas de temporada en octubre?
1: Bueno,
0: haciendo un cómputo,
1: octubre es como promedio uno de los meses más lluviosos del año en Cuba.
0: Ajá.
1: Aunque con él finaliza el periodo lluvioso para nuestro país, porque al comenzar el otoño nos encaminamos al invierno y la segunda mitad de la primera quincena de octubre es peligrosa en afectaciones de ciclones. Fíjate que tenemos, sí, es real, hay un ciclón tropical que está en el Golfo de México.
0: Todavía no tenemos seguridad de que...
1: No, sí tenemos seguridad de que para nosotros no es, es para el sur de los Estados Unidos, yeah. La trayectoria lo ubican sobre el sur de los Estados Unidos, o sea, está en el Golfo de México y generalmente lo que hacen es eso, moverse hacia el norte-noroeste o el norte-nordeste alejándose de territorio nacional. Pero puede, como no, incidir en que las lluvias crezcan un poquito para, principalmente para la mitad occidental, pero por ahora no hay peligro de afectación
0: no,
1: para
0: no
1: el territorio.
0: No hay peligro, ya. Yeah. Bueno, los ciclones, ustedes saben, amigos, que son abundantes en lluvias, como dice Miguel Ángel, y fueron abundantes con Imelda en la mitad oriental de Cuba, ¿verdad?
1: Sí, sí, ese dejó bastante...
0: Sí, mucha lluvia, ¿verdad?
1: ...en el oriente del país hace unos años. Ahora, ¿qué pasa? Que hay que esperar que avance un poquito más octubre.
0: Ajá.
1: Y la causa fundamental de que las trayectorias, ¿no?, comiencen a aparecer un poco más cercanas a nosotros, para algunos, es el retiro del anticiclón del Atlántico. El anticiclón del Atlántico es un anticiclón permanente, deja un espacio para que los ciclones tropicales tomen trayectorias frecuentes sobre Cuba, viniendo desde el sur, fíjense, pero no del Golfo de México. Cuando ellos nacen en el sur de nosotros, y unido también al paso frecuente de ondas tropicales, y también pudieran aparecer los primeros sistemas frontales, eso propicia el incremento de las precipitaciones en los meses de octubre. O sea, la estadística que cuenta de lluvias en octubre fundamentalmente está asociada al paso de algún ciclón tropical que nace en el sur, sobre los límites de Honduras y Nicaragua, esa frontera ahí, ese punto, de ahí vienen hacia nosotros generalmente, o bien el arribo de algún frente frío, que hasta ahora, Elizabeth, no se ve.
0: Ay, por favor.
1: Bueno, hay que esperar, hay que esperar.
0: Y bueno, yo sé que octubre es como de los meses más lluviosos, cosa interesante, ¿no?
1: Ah,
0: porque además finaliza justamente con este mes el periodo lluvioso.
1: Claro que sí.
0: Es una curiosidad, ¿no? Me llama la atención, porque bueno, comienza el otoño, en esta etapa vamos para el invierno, que dices tú que todavía no llega, pero bueno, pero va a llegar, tiene que llegar, porque nos va a dar una cosa.
1: Pero el problema fundamental con octubre es que la frecuencia de afectación es la mayor de toda la temporada.
0: Sí.
1: Principalmente en la segunda decena de octubre. Y con influencia directa o indirecta de algún ciclón tropical suelen ocurrir eventos lluviosos que determinan los altos totales mensuales que suelen ocurrir en el mes de octubre.
0: Ya, interesante, ¿no?
1: Sí.
0: Esto. Bueno, la mayoría de estas trayectorias, tú me dices que son o es a causa de esto, sí.

0: que sucede así,
1: que ajá, indica la mayoría de las trayectorias. ¿Qué pasa?
0: Que cuando toman los ciclones, la trayectoria esa que explican de variables y toda esa historia, ah, bueno, ¿eso tiene que ver con eso?
1: Eso es que se bloquea.
0: Ya.
1: Que el anticiclón no se mueve, bloquea, y entonces se ponen a perder corriente directriz, entonces se mueve muy lento o no se mueve.
0: Ah.
1: Pero generalmente cuando ellos arrancan, no arrancan sobre el oriente ni sobre Camagüey. Generalmente vienen sobre la mitad occidental, porque la posición que ocupan con respecto a nosotros da más espacio a que vengan sobre el occidente del país. Por eso es tan peligroso el túnel.
0: Ya, ¿y con qué? Bueno, ya me decías algo así, ¿no? Me contabas ahorita que la frecuencia que amenazan al país.
1: Sí, la mayor frecuencia la tiene octubre.
0: Octubre.
1: Indudablemente. La segunda decena de octubre, o sea, esta que vamos a entrar ahora, es la más peligrosa.
0: Es la más peligrosa, ¿verdad? ¿Y cómo ha sido octubre en los últimos tiempos? Porque
1: bueno, mira,
0: han habido ciclones, ¿eh?
1: Cómo no. En los últimos 10 años ha sido poco lluvioso, con la excepción del año 2005, 2007, 2011. Y 2012. Se espera que el actuar tenga precipitaciones cercanas o por encima de la norma en las regiones occidental y central, siendo en la norma para el oriente, y bueno, los totales deben estar entre 115 y 370 milímetros, con una probabilidad de que ocurra así un 70%, o sea, una probabilidad bastante elevada. Y si decimos que occidente y centro son los que más afectados van a estar por la lluvia, hay que tener cuidado.
0: Ya.
1: Hay que ver cómo se desarrollan las condiciones meteorológicas.
0: Sí, porque tampoco tiene, no es directamente que sea un ciclón, puede ser una etapa lluviosa donde
1: sí,
0: hay mucha lluvia,
1: una vaguada. O puede ser también una vaguada frontal.
0: Exacto, y que haya inundaciones también con eso.
1: Cómo no.
0: Hay que prever eso.
1: Un poco debilitada como frente, ¿no? Y de bastante lluvia.
0: Ya. Bueno, ya me dijiste que las temperaturas en septiembre, pues por supuesto, no bajaron. ¿En octubre bajarán o no?
1: Deben ser relativamente más frescos.
0: Ay, qué bueno.
1: Se espera que las temperaturas estén en la norma en toda la región, o sea, las máximas entre 30 y 32 grados,
0: sí,
1: no son muy elevadas, y las mínimas entre 22 y 25, aunque nosotros hemos tenido temperaturas mínimas ya sobre los 20, 23 grados Celsius,
0: sí, ¿no?,
1: en este septiembre.
0: Bueno, ¿y qué me cuentas de la luna? Porque hace rato no hablamos de ella.
1: Bueno, la luna, hoy la luna todavía es menguante, ahora mismo usted mira y lo que se ve es un platanito muy pequeño,
0: sí,
1: mirando hacia el este. Está la luna ahí.
0: Es momento de plantas, de sembrar.
1: Sí, cómo no.
0: ¿Sí?
1: Cuando usted tiene la tierra con menos humedad, ofrece un crecimiento rápido y vigoroso de raíces, pero lento crecimiento al follaje, por eso es ideal para trasplantar. Usted ahora puede trasplantar de los interiores al exterior o del exterior hacia el interior. El día 10 será nueva, es ideal para podar y tutorial. El creciente llegará el 18 de octubre. Esta luna hidrata la tierra y favorece la germinación. Será llena el día 26 de octubre, que es bueno para injertar y sembrar flores de semillas. Así terminaremos octubre, un mes que yo espero que sea más de lluvia que de ciclones por este día.
0: Sí, bueno, ojalá, ¿eh? Ojalá, sí. ¿Y qué va a pasar? ¿Tenemos parte para lo que nos queda de día o qué?
1: Sí, cómo no. Vamos a tener un día de miércoles con lluvias en localidades del interior y la costa norte, gran parte del archipiélago. Y deben extenderse hasta el anochecer, debe ser así, es lo que se está viendo ahora.
0: Uh-huh.
1: Y la mayor parte de la lluvia, como les digo, interior y costa norte. Recuerden, tenemos un ciclón tropical que está a unos 420 kilómetros al oeste.
0: En el Golfo de México, ¿verdad?
1: En el Golfo de México, al oeste-noroeste del Progreso en México, esto es el sur casi de México continental. La trayectoria es buscando el este-nordeste y a 13 kilómetros por hora, y tiene una presión mínima de 1000 hectopascales, o sea, es una tormenta
0: todavía no ha desarrollado,
1: bastante débil, aunque cuando usted mira la imagen de satélite está muy interesante,
0: muy bien
1: conformado. Pero le repito, la trayectoria lo debe llevar hacia el sur de los Estados Unidos y alejarlo de territorio nacional. Esa es la precisión que estamos dando hasta ahora.
0: Bueno, pues agradecemos muchísimo a Miguel Ángel hoy miércoles en nuestra sección sobre la naturaleza, sobre la meteorología, y por supuesto pues estaremos en contacto el viernes para tener otro tema de interés. Gracias por acompañarnos, buenos días. Despedimos esta sección con Ira Kere de Cuba. Buenos días, Frecuencia Total.

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0: 11:34 minutos y llegó el momento de escuchar las informaciones que nos trae Marianela Duflar.
1: Y ya damos inicio a las informaciones con un programa diferente de gran atractivo para quienes desde otras latitudes decidan compartir en Cuba el aprendizaje de sus ritmos, bailes y cultura. Baile en Cuba se renueva en su 20 aniversario. El Encuentro Mundial de Casineros y Salseros y Ruedas de Casino en su 19 edición, recordemos que en el año de la pandemia tuvo carácter virtual y se realizó online, bueno, pues llega a su aniversario 20 y se realizará del 15 al 21 de noviembre de este año. Para esta celebración, el comité organizador llega con nuevas propuestas para sus participantes, en las que se tienen previstas varias locaciones, interesantes visitas, además de talleres, competencias, clases presenciales, conciertos en vivo con agrupaciones cubanas de alta popularidad y convocatoria. Y ustedes saben, este evento está auspiciado por la Agencia de Turismo Cultural de Artex, Paradiso, y con el acompañamiento de varias agencias de Artex como Clave Cubana, también está el Ministerio de Cultura, Escuelas de Arte y el proyecto Retomando el Son. Baile en Cuba, en su aniversario 20, se consolida como un evento que promueve baile, ritmos, tradiciones y sobre todo el arte y la cultura cubana. Más detalles de este encuentro en próximas ediciones de Frecuencia Total. Más adelante vengo con más información.

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2: Bueno, la 32 edición de la Fiesta de la Cubanía se realizará en la ciudad de Bayamo del 17 al 20 de octubre de este mes. Es un espacio que va a distinguir la cultura nacional y la patria y destinos esenciales de la tradición y la memoria del país. A propósito de este evento, nuestra periodista Maya Quiroga pues entrevistó a María Victoria Rodríguez, la cantante, la chica guapa que tenemos en este país, y tiene interesantes opiniones al respecto. Buenos días.
3: Sí, muchísimas gracias. Un saludo a los amigos de la revista Frecuencia Total. Del 17 al 20 de octubre se celebra en la provincia de Granma una nueva edición de la Fiesta de la Cubanía en Bayamo, precisamente. Y tengo el placer de conversar con la cantante María Victoria Rodríguez. Buenos días, María Victoria.
4: Buenos días, mi corazón. ¿Cómo están? Feliz de estar por tercer año, disfrutando de esta Fiesta de la Cubanía en Granma, precisamente, como usted dijo, en Bayamo. Creo que es un lugar mágico y patriótico de nuestro país. Feliz.
3: ¿Cuál va a ser su participación en la Fiesta de la Cubanía?
4: Bueno, vamos a estar en las tradiciones, en el área de las tradiciones, pero siempre estamos aportando nuestro arte donde nos pidan ahí en Bayamo, porque realmente la pasamos muy bien con los bayameses y nuestro arte es presente en todos los sentidos.
3: La vimos hace un rato interpretar una canción de un autor bayamés. ¿Puede hablarnos de un autor, de un compositor, del Jilguerito? Sí.
4: Bueno, Jilguerito, ahorita que también hizo ese dueto conmigo, pues hablará un poquito más de ese gran compositor granmense y quisimos regalarlo aquí en esta mañana en la unidad, en esta rueda de prensa.
3: Bueno, ¿puede adelantarnos en qué nuevos proyectos está trabajando?
4: Estoy trabajando ya por mis 40 años de vida artística, que debe ser el año próximo, y ya estoy pensando en un nuevo CD, estoy pensando en un DVD en vivo. Así que, bueno, muchos proyectos en mi mente. Vamos a ver si todo se concreta.
3: Bueno, muchísimas felicidades por este aniversario y también por la participación en la Fiesta de la Cubanía. Yo soy Maya Quiroga, seguimos en Frecuencia Total. Muy buenos días. Sí.

Bueno, pues Bam Bam, Michael Blanco y su Salsa Mayor. Estará también, por supuesto, que Isaac Delgado, Charanga Banera, Juan Guillermo y un grupo importante de agrupaciones que deleitarán a todos los bailadores que están en este festival. Les confirmo que son varias las orquestas de gran convocatoria, como siempre, que forman parte del Festival de la Salsa, y definitivamente esto trae como resultado el alto nivel de convocatoria que tiene este festival. Ya les dije, David Calzado, Charanga Banera, Juan Guillermo, Elito Reviso Charangón, la orquesta de Alberto Álvarez, Jaila y su grupo. Por supuesto, no faltarán los DJs nacionales e internacionales que amenizarán las noches, entre ellos Mami de Suecia y Madrazo de Cuba. El festival contará, como es habitual, con la presencia de los profesores de baile Jenicel Galata y Michael Fong, y la dirección artística estará a cargo de Dima Sola. Y bueno, más detalles en próximas ediciones de Frecuencia Total. En breve me despido para comentarle a ustedes cortas, rápidas que se repiten, pero como dice el dicho, lo que se repite se pega. Venimos con más a manera de despedida en breve.

Octubre del siglo XIX trajo el inicio de la lucha por la independencia y la abolición de la esclavitud en Cuba. Carlos Manuel de Céspedes, el padre de la patria, daba el grito decisivo aquel 10 de octubre de 1868, que hoy es símbolo de una historia trascendental en la Cuba colonizada. Ingenio la de Majagua, donde nació la revolución y el sentido de patria,

0: Hacemos contacto nuevamente con nuestra periodista Maya Quiroga, con la esencia de la fiesta de la cubanía en nuestro país en este mes de octubre. Maya.
1: Y seguimos en Frecuencia Total ahora conversando con Tony Iznaga, el jilguerito, quien también va a estar presente en la fiesta de la cubanía, como ya adelantaba María Victoria Rodríguez, con la que compartió esta mañana un tema musical. ¿Puede hablarnos un poco de ese tema, de quién es el autor y la participación que van a tener en la fiesta de la cubanía?
2: Bueno, una buena tarde o
1: buenos días.
2: Días para todo el oyente que está escuchando Frecuencia Total en estos momentos. Déjame decirte que es un honor que me hayan invitado nuevamente a participar en la fiesta de la cubanía. Ir a Granma siempre es un placer compartir con ese público tan amable y tan cariñoso de nuestra música, de nuestras identidades. Compartir con esa grande de la música nuestra, que es María Victoria Rodríguez, que la admiro muchísimo, y compartir un tema musical precisamente de un gran maestro, de Elier Fonseca. Hicimos Tu Querer y Mi Sentir para esta conferencia de prensa y lo vamos a hacer allá en Granma para todo el pueblo, en las actividades donde nos toque presentarnos juntos, incluyendo otros temas que vamos a desarrollar. Cantarle al pueblo de Granma es siempre una maravilla, porque es que te reciben con tanto cariño. Tuve el placer hace muchos años de visitar el Teatro Manzanillo, uno de los teatros más bellos que tiene esa ciudad de Manzanillo. Y he trabajado, ya te digo, en todo Granma, en sus lomas, en Guayarriba, en Guisa. Y volverme a encontrar con ellos es un placer. Trabajar con artistas tan grandes como los que van a estar allá. La querida agrupación de allá en Cine, como es la original de Manzanillo, con su líder Pachi Naranjo, que lo queremos y lo admiramos tanto, como a Cándido Fabré y muchos, Ruiseñor, son artistas emblemáticos de allá. Hay una cantante que...
1: Laragón también.
2: Laragón va a estar allá, que también eso es una de las grandes orquestas nuestras y que va a estar también en la fiesta de la cubanía. Y hay una artista allá, Ari, con la que compartí hace mucho tiempo, que tiene un proyecto infantil muy lindo y todo eso nos da placer. Escuché en la conferencia que van a estar grandes historiadores, mi amigo Ernesto Limia va a estar por allá también, es decir, que Aurelio va a estar por el deporte también, va a estar Eslinda por el cine, es decir, que van a haber muchos artistas en la cubanía este año y vamos a brindarle una fiesta como se merece todo el pueblo de Cuba.
1: Muchísimas gracias al jilguerito por estas declaraciones. Yo soy Maya Quiroga, seguimos en Frecuencia Total. Muy buenos días.
2: Ay, gracias.
0: Gracias, Maya. Y ya casi en los finales les doy a conocer el colectivo de realización de hoy en la Frecuencia Total de Rebelde, que ha estado con ustedes desde las 9 de la mañana hasta ahora, casi las 12 del mediodía. Está Pepito hoy como hombre orquesta en todo, allá sentadito después del cristal. Está Tania, nuestra asesora, Susek, nuestra asistente de dirección, a los micrófonos, quien les habla, Elizabeth Cuba. Gracias por acompañarnos y nos vamos con buena música, porque es en la voz del jilguerito de Cienfuegos. Y el tema, Caminito de Sasa. Gracias por la sintonía. Mañana a la misma hora, 9 en punto, en la Frecuencia Total de Rebelde. Buenos días.

0: En toda Cuba, 12 del mediodía.
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3: ¿Qué tal, amigos? Muy buenas tardes. Damos inicio a la emisión de Récord correspondiente a este miércoles 7 de octubre del 2026. Concluyen este miércoles primeras subseries en la 65 Serie Nacional de Béisbol. Judo cubano continúa en la búsqueda de su primer triunfo en Mundial. Y duplas playeras cubanas A por clasificación olímpica.
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3: Concluyen este miércoles las primeras subseries en la 65 Serie Nacional de Béisbol. Los Gallos de Santi Espíritus y las Avispas de Santiago de Cuba buscarán hoy completar las primeras barridas de la 65 Serie Nacional de Béisbol cuando concluya la primera semana de competencia. En Santiago de Cuba, las Avispas remontaron para superar 12-10 a Guantánamo, mientras que en Santi Espíritus, los Gallos dejaron tendidos 7-6 a Camagüey después de conceder 15 imparables. Los Tigres de Ciudad de Ávila vencieron a los Leñadores de las Tunas 9-4, este en el Julio Antonio Mella, y los Cachorros de Holguín se impusieron sobre los Alazanes de Granma 12-5. Mientras tanto, los Cocodrilos de Matanza perdieron su invicto frente a los Elefantes de Cienfuegos, que los arrollaron 10-1, y los Huracanes de Mayabeque derrotaron a los Leopardos de Villa Clara 7-6. Mientras tanto, en el 26 de julio, Artemisa venció 9-8 a la Isla de la Juventud. Mientras tanto, en el Latinoamericano, Pinar del Río venció 16-15 a los Leones de Industriales.
5: Muy de cerca.
6: Los Elefantes de Cienfuegos lograron su primer éxito en la 65 Serie Nacional de Béisbol tras superar a los Cocodrilos Yumurinos 10-1. Apoyados en el bateo de José Manuel Oramas, Félix Rodríguez y Luis Enrique González, además del lanzador abridor Alex Pérez. Este resultó el tercer encuentro de la subserie entre sureños y yumurinos, que tiene lugar en el Estadio Victoria de Girón. Los dos anteriores favorecieron a los locales, incluso por la vía de la lechada. El iniciador sureño caminó 7 entradas ante la exigente tanda matancera. Permitió solo una carrera limpia, le pegaron 4 hits, ponchó a 2 y regaló 3 bases por bolas. Alec estaba listo para trabajar en el segundo partido, pero un error en el número de su uniforme le impidió salir al montículo.
7: Bueno, nada, un poco como que cuestionando, ¿no? Porque no sabía que eso había sucedido en ese sentido. Cuando estaba dejando el dobado fue que me informaron eso. Y bueno, un poco molesto, pero nada, las cosas suceden por algo. Y gracias a Dios salieron las cosas.
8: ¿Tú no tenías el uniforme ya? ¿No te diste cuenta?
7: Sí, yo simplemente cambié el número este año. Yo tenía el número 63, pero parece que la base de datos no se iba a confirmar. Y entonces lo que sucedió fue eso.
8: ¿Problema de cábula? ¿Por qué el cambio?
7: No, buscando nuevos horizontes, como se dice. A ver, yo hice un equipo Cuba, usé el 93, entonces quise volver a retomar.
8: Eres un lanzador que, como decimos, sin ser de los más conocidos, pero has tenido resultados, ha sido refuerzo. ¿Crees que este puede ser tu año, sobre todo con los Elefantes?
7: Sí, creo que el objetivo es ese, ¿no? Buscar la forma de apoyar a los Elefantes principalmente, y bueno, nada, esperemos que sea el año.
8: ¿Dónde está el secreto para dominar un equipo tan bateador como ese?
7: El control, principalmente el control, tirar el lance para donde era y bueno, salió el resultado.
8: Ahora logra una victoria importante, es decir, el objetivo era por lo menos dividir aquí y le queda juego mañana.
7: Sí, el objetivo es, como siempre, salir a dar cada resultado, cada partido, y juego a juego y veremos el resultado final.
8: ¿Te gusta ser abridor?
7: Sí, principalmente sí.
6: A la ofensiva destacaron con 3 remolques José Manuel Oramas, Lester Trujillo y Exxon Portela, mientras pegaron igual cantidad de imparables Luis Enrique González y Félix Rodríguez. Este último había estado silenciado en las 2 primeras jornadas.
9: Si no, cambiamos la mentalidad, no hemos tenido un buen inicio, ¿no? Pero con el juego a juego vamos entrando en caja y hoy se vio el resultado.
8: En lo personal, 3 indiscutibles hoy, ¿no te habían salido las cosas como tú esperabas?
9: Sí, no empecé a full, ¿no? Pero ya poco a poco, viendo picheo, voy cogiendo el ritmo.
8: Que te movieran el turno al bate, me imagino que eso también te pinchó.
9: Sí, también, me como que me molesté un poco conmigo, ¿no? Porque tengo que estar más adelante, tengo que aportar más y gracias a Dios salieron las cosas.
8: El equipo Cienfuegos que va a luchar la clasificación, un grupo difícil.
9: Sí, tenemos un grupo difícil, ¿no? Pero nada imposible y vamos a luchar hasta el último.
8: ¿Qué diferencias hay entre jugar con un equipo como Industriales, por ejemplo? Te lo preguntaba, donde hay varias figuras y aquí donde tú eres casi de los más importantes, donde necesitan que bate.
9: Sí, no, como tú dices, ¿no? Con Industriales siempre tienes que estar concentrado en cualquier equipo, pero con Industriales te exigen un poco más. Y nada, con Cienfuegos, nada, tratar de aportar lo que más juega.
8: Es que Cienfuegos está al nivel de, por ejemplo, Mayabé, que el propio equipo de Villa Clara que está en el grupo.
9: Sí, claro, al final todo se decide el terreno, ¿no? Pero también nos falta el grillo, nos falta gente. Creo que cuando se incorpore todo el mundo vamos a tener mejor equipo.
8: ¿A ti en lo personal qué te parece esa estructura donde no juegas con los equipos del Oriente?
9: Me gustaba más la otra, pero por cosas del país no se puede. A mí me gustaría jugar más, ¿no? Pero imagínate tú, ya se va a las manos.
8: ¿Te gustaba enfrentar al picheo Oriente? ¿Con quién te iba mejor, Occidente o Oriente?
9: Se dice que pagaba por Occidente hay un poquito más de calidad de los lanzadores, pero al final uno no sabe cuándo va a batear y cuándo no. Pero sí, me gustaba más la otra forma.
6: Con el enfrentamiento 2-1 a favor de los actuales campeones, se volverán a enfrentar Matanzas y Cienfuegos. Están anunciados para abrir este miércoles René Rivero por los locales y Alexander Vargas por los visitantes. Los Elefantes logran su primer éxito en la 65 Serie Nacional de Béisbol tras derrotar este martes a los Cocodrilos 10 carreras por 1 en el Estadio Victoria de Girón. Directamente desde Matanzas, Guillermo Rodríguez y Hidalgo Gato, especial para la Radio Cubana.
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3: El judo cubano continúa en la búsqueda de su primer triunfo en el Mundial. Mailinder Toro cayó hoy ante la croata Nina Simic y dejó al judo cubano todavía en busca de su primera victoria en el Mundial de este deporte que se disputa en Bakú. La doble olímpica cubana, ubicada en el puesto número 45 del ranking mundial, encontró enfrente a una rival situada 22 escalones por encima, pero durante buena parte del combate consiguió mantener a raya las diferencias sobre el tatami. Su eliminación prolonga el comienzo áspero de Cuba en la cita universal, que reúne a 622 yudokas de 93 naciones, esto en la capital azerbaiyana. El Mundial concederá mañana una pausa a la delegación cubana antes de que Iván Silva en los 100 kilogramos y posteriormente Liané Cardona en los 78 intenten abrir finalmente el casillero de triunfos. Duplas playeras cubanas a por clasificación olímpica. Las duplas masculinas y femeninas de voleibol de playa de Cuba competirán del 4 al 9 de noviembre próximo en Puerto Rico en su primera oportunidad de clasificación para los Juegos Olímpicos de Los Ángeles 2028. En ese certamen, los cubanos Damián Gómez y Eblis Veranes entre los hombres y Maikelín Cardona y Kailin Garrido en las mujeres pugnarán por puntos de ranking ante la oposición de otros 15 binomios de uno y otro sexo. Los representantes cubanos conquistaron sendas medallas de oro y plata en los pasados Juegos Centroamericanos y del Caribe en Santo Domingo y cargan el cartel de favorito para luchar por el boleto a la cita bajo los 5 aros. Representación cubana hacia Copa de las Américas de triatlón. Con nuevos desafíos por delante y la mirada puesta en los grandes compromisos del ciclo, Leslie Amat y Alejandro Rodríguez partieron este martes 6 de octubre hacia Argentina para competir en la Copa de las Américas de triatlón de Santa Fe, prevista para el próximo sábado 10 de octubre, según publicación de la página Cuba Camino a Los Ángeles 2028. Ambos cubanos buscarán una actuación sólida que les permita continuar avanzando en el circuito internacional. Llegan con el antecedente de haber integrado el relevo mixto que conquistó la medalla de plata, esto en los Juegos Centroamericanos y del Caribe de Santo Domingo 2026, uno de los resultados destacados del triatlón de nuestro país durante esta temporada. En este horizonte, con Lima 2027 y Los Ángeles 2028 como grandes objetivos, cada presentación adquiere importancia. Santa Fe ofrecerá a Matt y también a Rodríguez una nueva oportunidad para demostrar su nivel, ganar experiencia y sostener las aspiraciones del triatlón cubano.
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10: Amigos de Récord, nos hacen una pregunta que puede ser de interés para todos los amantes del deporte y nos dicen: siempre tratamos de clasificar y llevar la mayor cantidad posible de participantes a las citas múltiples, en nuestro caso los Centroamericanos y del Caribe, los Panamericanos y los Juegos Olímpicos. Y la interrogación es la siguiente: en medio de la terrible situación que le ha impuesto el criminal bloqueo a todos los cubanos, ¿es acertado llevar deportistas o equipos sin que tengan reales posibilidades de, al menos, finalizar entre los 4 primeros? Miren, a veces es muy difícil determinar si se puede quedar entre los 4, 6 u 8 primeros, pero sí se puede tener una idea bastante cercana a la realidad. Ahora bien, si se limitaran los participantes aunque algunos hayan logrado su boleto, estaríamos afectando el desarrollo individual y colectivo. Un ejemplo, el bicampeón olímpico Alberto Juan Torena en Múnich 1972 fue semifinalista en 400 metros y en Montreal

0: 1976 ganó sus dos medallas de oro. Claro, hablamos de la cima del deporte y de un atleta superdotado. En resumen, se hace el mayor esfuerzo en todos los casos. Se piensa en el presente y en el futuro. Fue un comentario de Diego Méndez Calero.
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2: Los primeros Juegos para Centroamericanos y del Caribe se iban a desarrollar en el mes de diciembre en Puebla, México. Cita que se preparaba con el propósito de impulsar el desarrollo de los paradeportistas de la región, entre ellos los cubanos. Finalmente, el certamen quedó pospuesto para el año 2030. Así lo explicó a Radio Rebelde Michelle Melisa Formonte, directora de desarrollo del Comité Paralímpico de las Américas.
3: Sabemos que nosotros, para dar un poco de contexto, desde el Comité Paralímpico de las Américas, antes de 2021, éramos una comisión del Comité Paralímpico Internacional. Después del 6 de noviembre de 2021, ya nos tornamos independientes. Y decimos, bueno, muchas gracias Comité Paralímpico Internacional, ahora tenemos que empezar a gatinar. Tuvimos como el primer ciclo, que nosotros nos basamos en ciclo, bueno, Santiago, Lima, y estamos empezando a reestructurar. Claro, tuvimos unos juegos para suramericanos, para PAN juveniles y los para PAN ahora que vamos a hacer el año entrante en Lima. Tuvimos a punto de trabajar primera edición de los juegos para centroamericanos y del Caribe, y tuvimos como temas que no dependemos a veces mucho de los gobiernos.
2: Más adelante, Michelle Melisa Formonte, directora de desarrollo del Comité Paralímpico de las Américas, ponderó.
3: Al final, después de 6 meses, dijeron, bueno, sí, pero toca menos deportes, y decidimos, y fue una decisión también del Consejo de Gobierno de la PC, diciendo, bueno, esperamos un poco más para hacer una buena edición y no solamente algunos deportes, sino hacer un poco más de deportes y hacer como una buena edición de los juegos que hacer cualquier cosa. Entonces fue una decisión como de en conjunto que quisimos esperar, pero pueden contar que ya estamos empezando a trabajar, ya empezamos a trabajar para poder firmar la primera edición en 2030. Y ahí vamos a tener una buena edición con mínimo 6-8 deportes.
2: Organiza Comité Paralímpico de las Américas, primera edición de los Juegos para Centroamericanos y del Caribe, evento que se efectuará en el año 2030. Jordanis Blanco Calderín, especial para Récord.
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4: Cuando las provincias, en aras de continuar el calendario competitivo del Campeonato Nacional de Ajedrez, se alistan para jugar los certámenes correspondientes a esta fase, en Santa Clara se juega 9 rondas entre 33 ajedrecistas. En certamen abierto, la fase semifinal provincial, y el destacado escolar Esteban David O'Farrill Cabrera lidera por mejor desempate con actuar perfecto de 2 puntos entre los 8 que comparten la cima, y donde destaca la maestra internacional Melisa Rodríguez Domínguez, y en el cual van segundo y tercero los también distinguidos trevejistas del territorio, Reinaldo Alejandre Plasencia y Andy Roddy Hernández Santana. Hoy, en la tercera ronda, en lo más atractivo por ser encuentros en la vanguardia de la tabla de posiciones, se enfrentan a partir de las 2 de la tarde en el Palacio del Ajedrez Gran Maestro Guillermo García, la internacional Melisa Rodríguez ante Adián de Jesús Solino, Cristian Fernández Correa, Esteban David O'Farrill y Reinaldo Alejandre Plasencia ante Yanquel Ulises Jiménez. Récord, Danilo Vuela Valdespino.
5: Titulares que fueron noticias hoy.
6: Concluyen este miércoles primeras subseries en la 65 Serie Nacional de Béisbol. Judo cubano continúa en la búsqueda de su primer triunfo en Mundial. Y duplas playeras cubanas a por clasificación olímpica. Y es todo por hoy, amigos de Récord. En la redacción informativa, Darien Medina. Realizador de sonido, José Pepe Reyes. Edición y dirección, Ernesto Quiala. Hablándole para ustedes, Darien Medina. Buenas tardes.

0: Buenas amigos, este es Hablando Claro. Acá su amigo José Alejandro Rodríguez, junto a Gabino Manguela.
1: Buenas.
0: Y a Ricardo Roquillo.
2: Buenas.
0: Hoy vamos a destapar un vivo que pensábamos ya que estaba muerto, que es la cadena de impagos a los productores agrícolas. Ese es un tema que ha acompañado este programa durante años. Llevamos años denotando la inconsecuencia de las empresas estatales agrícolas que con los campesinos, de las cooperativas de producción agropecuaria, de las cooperativas de crédito y servicio, años revelando la cadena que se produce a partir de esos incumplimientos, de esas deudas morosas y extendidas en el tiempo, que provocan que los campesinos no puedan realizar sus producciones y además que tengan que restringir sus planes y sus cifras de producción por el largo proceso de reclamación de los impagos. Ha aparecido en el periódico El Artemiseño una especie de SOS, un reportaje firmado por el periodista Joel Mayor, que aborda los temas agrícolas con mucha soltura y con mucha agudeza en ese medio, donde se revela testimonios de distintos actores económicos del agro artemiseño que denuncian el tiempo extendido en que no les pagan, en que les dicen una cosa y les dicen otra, les cambian las informaciones, les dicen que van a pedir un crédito para poder pagar, porque a su vez han tenido que utilizar el dinero de las utilidades para pagar otros créditos atrasados. En fin, la cadena de impago sigue lacerando la salud de la agricultura cubana.
2: Sí, efectivamente, fíjate que en ese reportaje de Joel Mayor se habla de entidades agrícolas a las que le deben 12 millones, algunas más incluso. Y eso es ya tan grave que incluso algunas de esas unidades productoras han tomado la decisión hasta de no mandarle productos a La Habana. O sea, uno de los grandes abastecedores de los mercados de La Habana la provincia de Artemisa. E incluso hasta la propia dirección del partido no le ha quedado más remedio que decir a los campesinos que si no le pagan definitivamente que no le manden productos a La Habana. Ahora, además, las nuevas disposiciones, las transformaciones aprobadas por el país, le dan libertad a los productores para comercializar sus productos. Por eso es tan importante el cumplimiento de los contratos con los productores, porque de lo contrario, ¿quiénes se verán afectados? Todo eso termina afectando a los consumidores, porque Acopio regularmente compra los productos y es el que abastece los hospitales, no, o abastece algunos mercados que tienen algunos precios diferenciados.
0: Acopio es el gran cuestionado en ese reportaje.
2: Claro.
0: Una vez más.
2: Claro.
0: Porque además son entidades parásitas, porque el que produce la tierra, tú vives de lo que el otro saca con su sudor a la tierra. Y sin embargo no eres capaz de pagar a tiempo. No eres capaz de cumplir con tus objetivos en la cadena esa económica.
3: Puede que usted no esté de acuerdo con las opiniones que aquí se expresan, pero puede que tenga puntos coincidentes. Hablando Claro.
0: Gabino,
4: hay un aspecto que siento algún, como digamos, como algún temor.
0: Sí.
4: Porque se habla solo con esa cooperativa ahí en Artemisa.
2: No, hay numerosas, varias. Son varias.
4: No, los 12 millones.
2: Sí. Solo con esa.
0: Esa nada más.
4: Imagínese usted en el país, Si con una cooperativa son 12 millones, ¿cuántos millones, decenas, cientos de millones de pesos que están en esta situación ambivalente, que no llega a quien lo produjo, a quien tiene que cobrar? Con las transformaciones hay una, puede llamarse así, es así, una liberalización de precios. Pero hay contratos que también se firman. Claro. Imagínese usted los contratos con Acopio, porque Acopio tiene una importancia fundamental. La llegada de productos, digamos, a la capital cubana, generalmente es a través de Acopio, aunque también están las cooperativas, pero los mayores volúmenes a través de Acopio. Si usted no me paga, eso piensa el campesino, sí. Si usted no me paga, yo tengo legalmente la posibilidad de venderle ese producto a aquel otro que sí me va a pagar.
0: O si no llega a tiempo también.
4: ¿Y quién se va a afectar finalmente? Mire, el consumidor,
0: claro,
4: la población.
0: Es serio el problema que todavía, aún a estas alturas, ese flagelo esté afectando la posibilidad de recuperación de la agricultura cubana. ¿Cómo vamos a enfrentar estos pasos que son pasos de gigante?
2: Mira, no es solo La Habana. Mira, yo vengo de Baracoa. Los campesinos le deben, por ejemplo, el cacao de 6 meses. Tranquilamente casi pasa un año y no le pagan el cacao que le han vendido a la empresa de café y cacao. Y todo eso está conduciendo a que cada vez la empresa, vamos a decir, estatal, que compraba eso, pueda obtener menos cacao de los campesinos, pero los campesinos empiezan a vender ese cacao,
0: claro,
2: a los particulares que están produciendo el chocolate el criollo, ¿no?, artesanalmente. Entonces, todo eso enrarece la producción agrícola del país y tiene derivaciones hacia otras cosas. Mira, los propios campesinos ahí en el reportaje que hace Joel Mayor, una de las cosas que dicen es que prácticamente se han quedado sin trabajadores agrícolas, los campos cubanos. Y si usted no tiene dinero para pagarle al que va a hacer la cosecha o lo que sea, la gente empieza a mirar de los pocos trabajadores que le quedan
0: al campo cubano. Un fenómeno que se ha acumulado en años, porque hay que hacer del campo cubano un surtidor de riqueza, de progreso.
2: Y algo que se preguntan los productores artemiseños es si ahora los productos se venden, porque todos los productos se venden, lo que ellos le venden a la, se venden.
0: Sí, sí.
2: Y se venden a precios más altos. Ellos se preguntan, bueno, ¿y a dónde va a parar el dinero? ¿Qué está pasando con el dinero de lo que nosotros le hemos vendido a las empresas acopiadoras? Y ahí también un gran reclamo al Trigal, que es el centro concentrador que tiene La Habana,
0: sí,
2: que siempre dio problemas. Recordemos desde que se inauguró, prácticamente, cuando se empezaron a buscar fórmulas nuevas para la comercialización en La Habana, recordemos que se abrió el Trigal.
3: Estamos en Rebelde, hablando claro. Apartado 6277, Habana 6, código postal 10600, Ciudad de La Habana. Mándenos su cariño a cualquier hora.
4: Gabino, es que todo esto es una integralidad. El campesino produce muchas veces con mucho trabajo, por distintas barreras, obstáculos, lluvia.
0: Sí, que, sí.
4: Que le...
2: No, pensemos en todos los obstáculos que tiene un campesino ahora mismo. Sí. Falta de combustible.
0: Sí, señor.
2: Falta de fertilizante.
0: Todo.
2: Falta de transporte.
4: De todo. Por ahí empieza. Y tú decías, Ronquillo, que llega el momento en que el campesino, como no puede pagarle al trabajador agrícola que participa en estas cosechas temporales, de cultivos temporales, entonces no hay gente que o hay poca gente que trabaje la tierra propiamente. Y ahí, que era exactamente lo que iba a decir, caemos en el extremo del papel del trabajo individual y colectivo para solucionar los problemas que tiene el país.
0: Claro.
4: A veces decimos, lo he dicho, vamos por determinada esquina, por determinada calle, y vemos mucha gente caminando, sentado, conversando, como si no tuvieran un trabajo que hacer. Y mire el problema del campo cubano, que no tiene gente para que trabaje la tierra. Es decir, todo se convierte en una cadena. Son fenómenos que hay que resolver integralmente. Y hay que comenzar por el detalle,
0: no, y
4: pagarle.
0: Y se está produciendo un fenómeno en el ámbito laboral muy pernicioso y peligroso. Y es que cualquiera vive de revender cualquier cosa.
4: Revendedera.
0: El mercado informal, la sustitución del trabajo de calidad y eficiente por el tenderete para vender cualquier cosa por tratar de coger unos pesos. La informalidad ha ido extendiendo sus tentáculos sobre la vida del país y los campos están a veces necesitados de fuerza de trabajo. La emigración hacia la ciudad no ha desaparecido en Cuba, lejos de desaparecer, se ha reforzado. Y en las ciudades, entonces la gente revende lo que tenga. Ese es un problema. No se crean nuevos valores, lo que se reproduce es una recirculación de mercancía.
4: El que revende gana más que el que vende.
0: Exactamente.
4: El que vende gana más que el que le llevó el producto a él. Y el campesino,
0: el que está en el surco, es el que menos gana.
4: Es el que menos gana. Pero el que más paga por el producto es la población. Es una cadena.
0: Es una cadena.
2: Claro. Y fíjate, el gran asunto aquí es que al parecer no se ha encontrado la fórmula para resolver el problema, porque ya varias veces se ha cubierto la deuda. Incluso el país ha tomado la decisión de apoyar el pago de las deudas a los campesinos, pero el problema vuelve a reproducirse.
0: Este es un tema muy largo, este es un tema que no tiene exactamente que ver solo con el bloqueo norteamericano, con las clavijas apretadas ya al extremo. Este es un tema, un largo arrastre de la agricultura cubana que se refleja en la mesa, al final, en la familia, en el consumidor. Un tema que seguiremos dándole la importancia que tiene porque es estratégica. Allá en los controles, Javier Sosa y nuestro director de Metro Villarrutia. Acá, Gabino Manguela, Ricardo Ronquillo y José Alejandro Rodríguez. Les deseamos buenos días, buenas tardes y buenas noches.

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1: Hecho en Cuba busca la excelencia de la música para ustedes, esa música del ayer, de hoy y que ya suena en tu radio. Esta es una de las piezas que gusta mucho y que ustedes prefieren escuchar. Aquí está Marc Anthony con un título.

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1: En la memoria, César Portillo de la Luz. Si escuchamos interludio de César, notamos que la armonía para Portillo de la Luz es un elemento de composición. Es en esencia otra composición por su independencia de la melodía. Recordemos que Portillo de la Luz incluyó el jazz como una de las músicas que más lo impactaron y cuya influencia es notable. Estuvo atento a todo lo que pasaba en la música de los Estados Unidos. Aquí está Cristina Aguilera, Contigo en la Distancia, de César Portillo de la Luz.

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3: La Orquesta Aragón surgió como variante de la orquesta típica cubana del siglo XIX, una orquesta de metales conocida entonces como charanga francesa. La Aragón se fundó en Cienfuegos en el año 1939 por Orestes Aragón. Su estilo lo definen la flauta y los violines, ausentes en las demás orquestaciones. Con el auge del cha-cha-cha, la Aragón alcanzó gran popularidad y de la mano de Richard Ewes. Ahora disfrutemos de la música de la Aragón aquí en Hecho en Cuba. 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

Escribe, produce y dirige Iván Jane, graba y edita Ernesto Coquiala, asesora Magalis Aria. Yo soy Soraya Parra y esto sigue siendo Hecho en Cuba. Los dejo con Ana Caona y su éxito, Mentiras.

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1: Buenas tardes, felicita al líder de la Revolución Cubana, General de Ejército Raúl Castro Ruz, la Universidad de Ciencias Médicas de las Fuerzas Armadas Revolucionarias por su aniversario 45 de creada. Otros acontecimientos en Cuba y el resto del mundo también son titulares hoy miércoles 7 de octubre de 2026, año del centenario del comandante en jefe Fidel Castro, con el sumario Yudai Morel y Fernando Martínez Martí.
2: Llama presidente Miguel Díaz-Canel Bermúdez a sistematizar en Cuba el ejercicio del respeto al pueblo en la segunda emisión del espacio Criterio Compartido.
3: Chequea vicepresidente de la República Salvador Valdés Mesa producción de alimentos en la provincia de Pinar del Río.
2: Investigan denuncias de brutalidad policial contra manifestaciones estudiantiles en Francia.
1: Más de media hora para la información precisa, les habla Roberto Carlos Sánchez, quien les sugiere conocer sobre la celebración en Mayabeque del aniversario 45 de la Asociación Nacional de Innovadores y Racionalizadores de Cuba. A 4 décadas y media de su fundación, la Universidad de Ciencias Médicas de las Fuerzas Armadas Revolucionarias, UCIMED-FAR, se consolida como referente en la formación de médicos y especialistas al servicio del pueblo.
2: El líder al frente de la Revolución General de Ejército, Raúl Castro Ruz, con motivo del aniversario 45 de la institución, envió una carta de felicitación a su colectivo. La comitiva fue leída por el jefe de jefatura de la FAR General de División, Ramón Rodríguez Morfa.
3: La ceremonia realizada en el Hospital Militar Dr. Carlos Juan Finlay, Orden Carlos Juan Finlay, fue presidida por el ministro de las FARC y héroe de la República, general de Cuerpo de Ejército Álvaro López Miera, y viceministro primero de las FARC, jefe del Estado Mayor General Roberto Legrazo Tolongo.
2: Esta casa de altos estudios fue de las primeras instituciones de las FARC en realizar un proceso de evaluación externa en el año 2018. Como resultado, la carrera de medicina militar se acreditó de excelencia. En el marco de la celebración, obtuvieron esta categoría las especialidades de ginecología y obstetricia y la de toxicología. Entregó el certificado representativo de estos resultados el ministro de Educación Superior, Walter Balujo.
3: En correspondencia con los resultados alcanzados por la institución en la formación y superación del personal de los servicios médicos de las FARC y el cumplimiento satisfactorio de las tareas asignadas, el ministro de las FARC, general de Cuerpo de Ejército Álvaro López Miera, hizo entrega de un diploma de reconocimiento a la UCIMED. Lo recibió la rectora de la universidad, primer coronel Jordana Maqueira Moreno.
1: El presidente Miguel Díaz-Canel Bermúdez señaló en el espacio Criterio Compartido de Radio Rebelde que el intercambio directo con la población constituye una construcción colectiva que aporta al trabajo de dirección desde el partido.
4: En diálogo constante con la audiencia transcurrió la segunda emisión del espacio radial Criterio Compartido, con la presencia del primer secretario del Comité Central del Partido y presidente de la República, Miguel Díaz-Canel Bermúdez. El mandatario agradeció a todas las personas que han tenido contacto con el programa porque precisamente de sus inquietudes, propuestas y preocupaciones está surgiendo la agenda, señaló.
5: Es una agenda que estamos construyendo entre todos, es una agenda que estamos construyendo contra pueblo, y yo te decía que en los temas que ya se van, que podemos ir agrupando, porque son tratados en varias llamadas, casi que tenemos conformado un menú de temas para ir abordando programa por programa. Yo quiero decirte que después del primer programa, y será la práctica, todo esto se transcribió y se le entregó a las entidades del Comité Central del Partido Comunista de Cuba y al Comité Ejecutivo del Consejo de Ministros. Y ha existido una ardua labor por parte de instituciones partidistas, instituciones gubernamentales, instituciones ministeriales e instituciones de los gobiernos locales, donde se han visitado la mayoría de las personas que acudieron a nosotros, y se les ha ido dando respuesta. La respuesta no siempre ha llevado una solución, pero sí ha llevado una explicación y sobre todo la aclaración de dudas. Ese día tuvimos 24 llamadas. No fueron localizados 5 personas, y aquí quisiéramos hacer un paréntesis, pedirle a las personas cuando llaman que den sus datos para poderlos localizar posteriormente para darle continuidad a sus inquietudes. Fueron visitados 16 personas. A uno se les respondió en el programa, y están pendientes de visitas 2 personas, que son Mavi Susel, que va a ser visitada hoy por compañeros del Departamento Ideológico del Comité Central del Partido, y Santiago Veloso, que se visitará en los próximos días. De las llamadas, 8 fueron quejas. De ellas, 5 son con razón y 3 con razón en parte. O sea que las personas tenían razón de alguna manera en los planteamientos que hicieron. hay 9 que constituyeron inquietudes.
4: Los temas fundamentales en los que se concentran las mayores preocupaciones, describió Díaz-Canel, son los servicios básicos, los temas de la justicia económica, la participación ciudadana y el control popular, la equidad social, la producción de alimentos y la defensa de la soberanía nacional.
5: Hay que decir que estos son temas que podemos ir abordando, particularmente para abordarlos con más amplitud en próximos programas. Pero bueno, con relación a los servicios básicos, sí decir que hay un grupo de acciones que se están haciendo con relación a mejorar la electricidad, la transición energética que estamos que está protagonizando todo el país, todo un grupo de experiencias que se están tratando de generalizar en la recogida de desechos sólidos y también en la problemática del agua. En la justicia económica y social están las acciones que se han previsto para atender diferenciadamente a los jubilados, a los vulnerables, los elementos que están tienen que ver con los salarios. Y está el tema de los precios, que es un tema que tendremos que abordar después en un programa particular. Pero yo sigo insistiendo que el tema de los precios no se impone solo topando precios. Y sobre todo lo vamos a resolver produciendo, claro, y dando más ofertas de bienes y servicios para nuestra población. Está uno de los temas que es más legítimo, que es cómo participamos todos y cómo controlamos todos las cosas que se van haciendo. Y ese es el tema de la participación y el control popular, que yo creo que tendrá un escenario fundamental en la comunidad. En la equidad social, bueno, hay todo un grupo de acciones, hay 2 ejes temáticos que tienen que ver mucho dentro de las transformaciones económicas y sociales con la atención a las vulnerabilidades. En la producción alimentaria y la soberanía, y tiene que ver con una de las llamadas que nos hicieron, está el hecho de cómo ponemos a producir toda la tierra y cómo somos ágiles en entregar la tierra y en crear alianzas, crear estructuras, sistemas productivos locales entre los actores económicos estatales y no estatales que nos conduzcan a la soberanía alimentaria. Y bueno, la defensa de la soberanía nacional es la batalla de todos los días.
4: Durante el programa, el primer secretario del Comité Central del Partido respondió a llamadas orientadas a la recogida de desechos sólidos, la atención a las vulnerabilidades, las redes de alcantarillado, la bancarización, entre otras. Esta interacción constituye un ejercicio de participación ciudadana, refirió el presidente.
5: Un ejercicio totalmente democrático, pero además un ejercicio de respeto al pueblo, porque se está escuchando al pueblo, se está aprendiendo del pueblo y además, como pueblo, estamos buscando soluciones.
4: Durante el diálogo, el jefe de Estado subrayó la necesidad de fortalecer el trabajo comunitario.
5: Y yo siempre digo, si en la comunidad resolvemos los problemas con la participación de todos, se fortalece el municipio. Si se fortalece el municipio, se fortalece la provincia. Y si se fortalece la provincia, se fortalece el país. Por lo tanto, yo digo que uno de los retos fundamentales, de los desafíos que tenemos, es cómo logramos que las transformaciones económicas y sociales simplemente a nivel comunitario. Porque la comunidad es el espacio, yo diría, más estratégico que tenemos en el
6: país. La vida transcurre en la comunidad.
5: Es donde está la vida, es donde está todo el potencial de talento y todas las capacidades de participación de nuestro pueblo. Es donde está el compromiso más cercano, que es el compromiso familiar, es el compromiso, claro, entre vecinos, es donde están las inquietudes, es donde todo el mundo se conoce. Y yo digo, ¿cuánto no podemos hacer en una comunidad cuando nos organizamos bien? Y están los maestros, están los ingenieros, están los profesionales, están los médicos, están los instructores de arte, están los trabajadores.
6: Los
5: y si articulamos todo ese potencial, más claro, los actores económicos que hay en la comunidad, ¿qué problema no se puede resolver en la comunidad? Por lo tanto, nosotros hemos defendido proyectos como Mi Barrio por la Patria, que es un proyecto que defiende Mi Barrio Seguro, Mi Barrio Productivo y Mi Barrio Solidario. Y es una manera de cómo entre todos logramos enfrentar el delito, la ilegalidad y propiciamos un ambiente de trabajo colectivo, claro, y de tranquilidad ciudadana. ¿Cómo dentro del barrio producimos y articulamos todo el sistema productivo comunitario?
4: Este intercambio directo con la población, aseguró Díaz-Canel, constituye una construcción colectiva que aporta al trabajo de dirección desde el partido.
5: Dirigir las transformaciones, ¿qué representa dentro del partido? Primero, que tiene que haber una actitud en las estructuras de base del partido, desde el núcleo hasta el buró político, pasando por los comités municipales, los comités provinciales, el comité central. Tiene que haber una actitud de atención a la implementación de las transformaciones, pero también tiene que haber una actitud distinta, más proactiva, más dinámica, más exigente, más participativa de los militantes del partido, nosotros como militantes. Y tenemos que tener una actitud en función de esas transformaciones, como militante en mi centro de trabajo, como militante en la forma de gestión no estatal, donde hay también militantes, y como militante en la comunidad.
4: El presidente retomó la importancia de la solidaridad entre todos ante el complejo escenario que vive el país. Jesús Matos para Radio Rebelde.
1: Ya se trabaja en solucionar una avería eléctrica en Santa Clara, según declaró a la Agencia Cubana de Noticias el director técnico de la entidad, Damián Jiménez Santí, quien explicó que los especialistas trasladaron hacia el enclave el relé diferencial requerido para la protección del equipo, que fue el principal elemento dañado.
2: Asimismo, precisó que los operarios asumen la calibración del componente antes de efectuar las pruebas funcionales en las restantes áreas de la instalación. En ese sentido, comentó que se realizaron otros trabajos correctivos en diferentes puntos de la subestación.
3: Dicho desperfecto originó la desconexión de los circuitos 166, 167, 168, 169, 170 y 171 en la urbe, situación que interrumpió el fluido a los residentes de los consejos populares Condado, Virginia y José Martí.
2: El directivo puntualizó que el emplazamiento resulta clave en la entrega energética hacia el este de la ciudad, motivo por el cual el personal calificado mantendrá las faenas hasta comprobar los parámetros de seguridad.
3: Hasta el lugar llegaron representantes del partido y del gobierno en el municipio y permanecen en el sitio para verificar el desarrollo de las maniobras de recuperación.
1: En la jornada de este martes, el primer secretario del Comité Central del Partido y presidente de la República, Miguel Díaz-Canel Bermúdez, chequeó en la cuenca El Gato la marcha del aseguramiento del Programa Integral de Abasto de Agua en La Habana.
6: El primer secretario del Comité Central del Partido y presidente de la República, Miguel Díaz-Canel Bermúdez, recorrió este martes en la tarde el tanque principal del sistema de abasto de agua El Gato, ubicado en el municipio capitalino Cotorro, para chequear la marcha del Programa Integral de Aseguramiento al Abasto de Agua en La Habana. Yosvani Rubí Basail, director general de Aguas de La Habana, explicó las características de este sistema.
7: Estamos en el nudo principal del sistema este. Sistema este, que la fuente principal es El Gato. En la visita del presidente ya estuvimos, o sea, como complemento en la fuente de abasto, estuvo El Gato. Y bueno, ahora estamos acá, precisamente como, o sea, en el sentido que avance el agua, estamos acá en este nudo, donde hay un grupo de acciones también para asegurar el abastecimiento de agua del este de la ciudad.
6: El directivo precisó que en este sitio se comanda por gravedad el abasto de agua de los 5 municipios del este de la ciudad y que se le dio mantenimiento a los 2 tanques principales.
7: Aquí se puede contratarlo, o sea, el mantenimiento que se le está dando a esta infraestructura. En sentido general, aprovechamos, le dimos mantenimiento a los 2 tanques y desde este tanque se comanda el abasto de agua de los 5 municipios que se abastece el este, por gravedad.
6: Rubí Basail detalló que al llenarse este tanque se dirige el agua a otros 4 tanques de importancia del sistema: Alamar, María Cristina, que da agua a Regla y Guanabacoa, Ingenito, que abastece la zona de reparto Camilo Cienfuegos, y también se surte a parte de San Miguel del Padrón y de 10 de Octubre, fundamentalmente el Consejo Popular Lauton. Sobre los trabajos ejecutados, el director de Aguas de La Habana mencionó la solución de un salidero de gran porte.
7: Cogimos un salidero de gran porte que va desde el tanque de Lomelacruz en Guanabacoa hacia el tanque Ingenito, y ese quedó solucionado. Nos van restando otros trabajos menores, que es lo que complementaría cerrar el sistema.
6: En cuanto a la marcha del programa integral, el directivo informó que la tendencia es favorable y que se ha recuperado el servicio para más de 296.000 clientes.
7: Como tendencia y en correspondencia con la mejora eléctrica, está también mejorando el abastecimiento de agua y del resultado también de un grupo de acciones conjuntas que se están ejecutando, recursos hidráulicos y la Unión Eléctrica. Hemos recuperado por encima de las 296.000 personas, o sea, despegamos, o sea, con un pico de afectación que estaba por las 577.000 personas y hoy estamos en sobre las 282.000 personas.
6: Rubí Basail reconoció que la afectación está presente en todos los municipios y que se trata de un proceso gradual de mejora. Añadió que se está a punto de concluir la primera etapa del plan trazado y que con el arribo de la energía solar, el sistema eléctrico será más robusto. Durante la visita, el presidente Díaz-Canel reconoció que existe una discreta mejoría a partir de las acciones realizadas para estabilizar el servicio eléctrico en las fuentes de abasto y en los impulsores, así como por los trabajos en las redes hidráulicas y la reparación y sustitución de equipos. Señaló que en la medida en que avanza el programa, se está extenderá la experiencia a otras provincias como Santiago de Cuba, Camagüey, Pinar del Río y Matanzas, cuyos territorios ya han sido visitados por la viceprimera ministra Inés María Chamán y el presidente del Instituto Nacional de Recursos Hidráulicos, Antonio Rodríguez Rodríguez. La visita al tanque principal del sistema El Gato forma parte del seguimiento semanal que la dirección del país da al Programa Integral de Abasto de Agua en La Habana. Desde el inicio de esta estrategia, el presidente Díaz-Canel ha chequeado de manera sistemática las principales fuentes de suministro de la capital, como los sistemas Paso Seco, Cuenca Sur y Coscuyuela. Durante estos recorridos, el mandatario ha estado acompañado por el ministro de las Fuerzas Armadas Revolucionarias, general de Cuerpo de Ejército Álvaro López Miera, la viceprimera ministra Inés María Chamán Guao, el titular de Energía y Minas Vicente de la O. Levy y el presidente del Instituto Nacional de Recursos Hidráulicos, Antonio Rodríguez Rodríguez. El propósito de estos chequeos es evaluar el cumplimiento de los cronogramas y asegurar que aún en medio de apagones prolongados, las fuentes de bombeo puedan mantener la continuidad del servicio con la meta final de instalar energía fotovoltaica en los campos de pozos para consolidar la soberanía energética de este vital sector. Chequea presidente Díaz-Canel marcha del Programa Integral de Abasto de Agua en La Habana. Claudia Díaz Pérez, Radio Cubana.
1: 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Una 17 minutos. El anticipo de otro tema que también será noticia, la denuncia de Cuba en las Naciones Unidas del bloqueo y cerco energético de Estados Unidos, la ampliación en los minutos que siguen. La noticia en el mundo hoy. El gobierno de Francia suspendió el uso policial de granadas aturdidoras contra estudiantes de secundaria que se manifestaban después de que un adolescente de 15 años perdiera la mano y parte del brazo hasta el codo a causa de uno de esos artefactos disparado por la policía.
2: Las autoridades han abierto 18 investigaciones internas en respuesta a las denuncias de brutalidad de los agentes del orden desde que estalló el movimiento estudiantil a mediados de septiembre.
3: La fiscalía de la localidad de Vesul abrió una pesquisa por intento de homicidio después de que se grabara a un agente de policía aparentemente manteniendo bajo el agua la cabeza de un estudiante de secundaria en un arroyo, en el marco de una manifestación estudiantil en la ciudad de Belfort, cerca de la frontera franco-suiza.
2: Varios defensores de adolescentes arrestados durante las protestas aseguran que sufrieron golpes, insultos y malos tratos en dependencias policiales, y una abogada afirmó que una gran mayoría de los menores llegó herida a las estaciones tras recibir golpes con porras o ser arrastrada por el suelo.
3: Entre tanto, el primer ministro Le Cornu propuso reservar este miércoles medio día de clases para que alumnos y personal educativo, pero los representantes estudiantiles consideran que la medida busca ganar tiempo y silenciar el debate, mientras los directores de las escuelas reclaman respuestas concretas.
2: 5 sindicatos educativos anunciaron hoy su apoyo a las huelgas y manifestaciones previstas para mañana, respaldando al movimiento estudiantil y reclamando respuestas ante la crisis de la educación.
3: Los manifestantes, encabezados por alumnos de secundaria, reclaman inversiones para mejorar las condiciones materiales de los centros de enseñanza, más personal educativo y sanitario, así como cambios en el acceso a la enseñanza superior, pues la juzgan poco transparente y consideran que favorece a alumnos de centros privilegiados.
2: La movilización ha sumado el respaldo de docentes, padres, sindicatos y organizaciones de izquierda en una convergencia que amplió el conflicto más allá de los estudiantes.
3: En las movilizaciones aparecieron mensajes contra los recortes y el deterioro de la educación pública, pero también críticas más generales a las desigualdades sociales y a la distancia entre las instituciones y una generación que reclama ser escuchada.
2: El diario Le Parisien aseguró que la movilización de estudiantes de secundaria causa preocupación en los más altos niveles del gobierno. Pronosticó que la protesta no va a parar y se preguntó si será un movimiento histórico.
1: Para conocer la evolución y trayectoria de la tormenta tropical Isaías y el pronóstico del tiempo en el país, bueno, pues hacemos ahora contacto con la máster Aileen Justiz. Buenas tardes.
8: Muchísimas gracias, muy buenas tardes. Qué gusto siempre saludar a los que están en sintonía con el Noticiero Nacional de Radio. Durante la madrugada de este miércoles, la depresión tropical 9, ubicada sobre aguas del Golfo de México, ganó más en organización e intensidad, convirtiéndose en la tormenta tropical Isaías, la novena de la actual temporada ciclónica. Tiene vientos máximos sostenidos de 75 kilómetros por hora con rachas superiores, una presión central de 1000 hectopascal y su movimiento es lento hacia el este-nordeste a 3 13 kilómetros por hora. Se espera que en el transcurso de esta semana incline su trayectoria más al nordeste y luego rápido al norte para acercarse el viernes al sur de Estados Unidos, sin representar peligro alguno para el territorio cubano. Mientras tanto, precisamente sobre el archipiélago cubano y mares adyacentes, las condiciones son propicias para el incremento de áreas de chubascos y tormentas en horas de la tarde. Algo de humedad todavía en el área y los factores a escala local estimulan precisamente las precipitaciones. Esta tarde se nublará en localidades de occidente y centro, con algunos chubascos, lluvias y tormentas eléctricas, principalmente en localidades del interior y hacia zonas de la costa norte. Las temperaturas se mantienen con poco cambio, con máximas en la tarde entre 31 y 34 grados Celsius y por la noche con valores entre los 23 y 26 grados superiores en zonas costeras. Los vientos variables débiles todo el día y la mar tranquila en todas las costas. En resumen, será otra jornada de calor con algunas lluvias en la tarde. Aileen Justiz Águila, Noticiero Nacional de Radio.
1: Cuba denunció en Naciones en Nueva York ante la segunda comisión de la Asamblea General de las Naciones Unidas que el bloqueo económico, comercial y financiero impuesto por Estados Unidos alcanza niveles sin precedentes, mientras el cerco energético constituye una forma de castigo colectivo que afecta directamente las condiciones de vida del pueblo.
2: Las medidas genocidas impactan la generación eléctrica, los servicios hospitalarios, las escuelas, el transporte, la distribución de agua, la producción agrícola y la disponibilidad de alimentos y medicamentos, refirió este martes el embajador y representante permanente Ernesto Soberón Guzmán.
3: El diplomático señaló que las sanciones extraterritoriales y las llamadas medidas secundarias contra empresas y bancos de terceros países intensifican las afectaciones en un contexto internacional marcado por guerras, desigualdades y obstáculos al desarrollo.
2: Soberón destacó que mientras el gasto militar mundial ascendió a 2,9 billones de dólares en 2025, el servicio de la deuda externa de los países en desarrollo alcanzó 1,6 billones, lo que limita el cumplimiento de la Agenda 2030.
3: Cuba reclamó recursos nuevos, adicionales y predecibles para avanzar hacia los objetivos de desarrollo sostenible, así como la creación de un mecanismo multilateral para negociar la deuda soberana y la reforma de las instituciones financieras internacionales.
2: El embajador reafirmó el apoyo de la mayor de las Antillas a la causa palestina y condenó el genocidio perpetrado por Israel en Gaza con respaldo político y militar de Estados Unidos, al tiempo que defendió el fortalecimiento del multilateralismo y el respeto al derecho internacional.
1: El vicepresidente de la República, Salvador Valdés Mesa, chequeó la producción de alimentos en la provincia de Pinar del Río.
9: La implementación de las 176 transformaciones económicas y sociales resultan incentivos para incrementar la producción de alimentos en la provincia de Pinar del Río, territorio que acelera la entrega de tierras destinadas al cultivo de renglones agrícolas. Así lo constató en Vuelta Abajo el vicepresidente de la República, Salvador Valdés Mesa, durante una reunión para evaluar la marcha de programas de producción de granos en el territorio. Al referirse al tema, el también miembro del Buró Político recordó el contexto económico actual, marcado por el recrudecimiento del bloqueo y la imposición de órdenes ejecutivas que limitan la entrada de combustibles y de contenedores con recursos e insumos, a lo que se une la persecución de navieras con destino a nuestro país. En ese escenario, dijo, hay que asegurar estrategias que permitan crecer en las producciones agrícolas a partir de las potencialidades de cada lugar y de las posibilidades que ofrecen las medidas aprobadas en Cuba. Destacó que si bien es cierto que el país ha recibido una fuerte colaboración internacional, sobre todo en materia de alimentos, hay que sembrar y cosechar mayores volúmenes productivos, un camino posible a partir de las nuevas regulaciones aprobadas. Acompañado por las máximas autoridades de Pinar del Río y representantes de los Ministerios de la Agricultura y la Alimentaria, Valdés Mesa conoció experiencias de entidades pinareñas que hoy producen en alianzas con formas de gestión no estatal, en tanto recorrió áreas de la empresa agroindustrial de cítricos Troncoso, dedicado al procesamiento de frutas y vegetales, gracias a una inversión millonaria que la dotó de tecnología para asegurar sus producciones. Valdés Mesa, durante su visita de trabajo de 2 días a la provincia más occidental de Cuba, visitó además la empresa pesquera industrial La Coloma, la mayor de su tipo en el país, donde las transformaciones económicas facilitan proyectos de asociaciones económicas con formas de gestión no estatal que favorecerán el incremento de los niveles de captura, mejorías salariales y la diversificación de las ofertas a la población. Alina Cabrera Domínguez, Noticiero Nacional de Radio.
1: El Ministerio de Justicia subrayó hoy que el Código de las Familias garantiza igualdad de derechos para todas las familias en Cuba al reconocer tanto el matrimonio como la unión de hecho afectiva con respaldo legal, sin distinción de orientación sexual o identidad de género.
2: En su perfil en la red social Facebook expuso que esta norma aprobada en referendo popular en septiembre de 2022 constituye una de las reformas jurídicas más trascendentes del país.
3: Reconoce la diversidad familiar, la multiparentalidad, los pactos de convivencia y la adopción por parejas del mismo sexo, además de regular el derecho a la identidad de género y establecer mecanismos de protección para personas vulnerables.
2: El código asegura la corresponsabilidad parental, la mediación familiar y la tutela judicial efectiva, siempre en función del interés superior de niñas, niños y adolescentes.
3: Con ello se consolida un marco legal inclusivo y moderno que fortalece la defensa de los derechos humanos y la dignidad en la sociedad cubana.
1: Y los avileños se alistan para celebrar el Día de la Cultura Cubana.
10: La provincia de Ciego de Ávila se alista para iniciar el próximo 10 de octubre la jornada por el Día de la Cultura Cubana, un espacio consagrado por excelencia a la reafirmación de nuestra identidad, la memoria histórica y las raíces emancipadoras de la nación. En esta ocasión, la celebración adquiere una trascendencia singular al estar dedicada al 50 aniversario de la creación del Ministerio de Cultura, una institución nacida para masificar y garantizar el acceso a las artes, salvaguardar el patrimonio y consolidar la política cultural de la revolución.
11: Marianela Venegas Quintero, subdirectora de Programas Culturales. Tenemos una programación designada a toda la jornada y vamos a estar, todas las instituciones en conjunto van a estar desarrollando diversas actividades. Comenzaremos con un desfile inaugural que saldrá desde la Avenida de la Locución hasta el Parque Martí, donde se hará el acto inaugural de la Jornada de la Cultura como tal. Luego se estarán haciendo reconocimientos a grandes figuras de acá de la provincia y estaremos culminando con una gala el día 20 de octubre.
10: En el caso de los municipios, ¿también estarán desarrollando estas mismas actividades?
11: Sí, hay un programa a nivel nacional donde todos los municipios tienen confeccionado también su programación y estarán celebrando esta jornada.
10: A propósito de esta jornada, se van a realizar reconocimientos a personalidades de la cultura. ¿Cómo está concebido?
11: Cada institución nos ha hecho llegar la personalidad que va a reconocer y entonces acá desde la dirección vamos a estar entregando Ciudad de los Portales a estas personalidades.
10: La conmemoración rinde un merecido y profundo tributo a dos figuras, al comandante en jefe Fidel Castro Ruz y al destacado intelectual Armando Jaldávalos. Se alista Ciego de Ávila para iniciar el próximo 10 de octubre la jornada por el Día de la Cultura Cubana. Luis Falcón Saavedra, Noticiero Nacional de Radio.
1: Otras del acontecer cultural cubano.
2: La Asociación Hermanos AIS anunció que los investigadores cubanos residentes en el país de hasta 35 años de edad con proyectos en ciencias sociales y humanísticas podrán optar hoy por la beca de pensamiento Ernesto Guevara.
3: La recepción de los trabajos cerrará el próximo día 31 y podrán concursar miembros o no de la organización, siempre que no hayan ganado este estímulo en las tres ediciones anteriores.
2: La 32ª edición de la Fiesta de la Cubanía se realizará en la ciudad de Bayamo del 17 al 20 de octubre como espacio para distinguir la cultura nacional y la patria.
3: La Fiesta de la Cubanía estará dedicada al aniversario 205 del natalicio de Francisco Vicente Aguilera y los 65 años del discurso que pasó a la historia como Palabras a los Intelectuales, pronunciado por Fidel Castro, figura a la que también rendirán homenaje con diferentes actividades teóricas dentro del programa.
2: El cortometraje La Niña y el Mar, del realizador cubano Ray Ortega, compite hoy en el de American Film Festival of New York, una nueva escala internacional para un animado surgido desde la provincia de Camagüey.
3: El realizador explicó que La Niña y el Mar no fue un proyecto en sí desde el principio, fue más bien un accidente, resultado de muchas cosas que convergieron en el momento indicado, y calificó como una sorpresa el recorrido de la obra.
1: Están en sintonía con el Noticiero Nacional de Radio, hoy con más de media hora de duración. 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Una 30 minutos. En Mayabeque se celebró el aniversario 45 de la Asociación Nacional de Innovadores y Racionalizadores.
12: Obreros de Mayabeque, con un quehacer destacado en la innovación, celebran hoy el aniversario 45 de la Asociación Nacional de Innovadores y Racionalizadores, desde el compromiso de respaldar siempre el proceso socioeconómico cubano, reveló la vicepresidenta de la asociación en la provincia, Mareilis Gil Fundora.
13: Los innovadores mayabequenses específicamente vamos a dar más el paso al frente, sacando la tarea y sacando la producción en cada uno de los rinconcitos, hasta en los barrios.
12: La dirigente precisó que los mayores aportes distinguen en las fábricas de Ron Habana Club San José y Santa Cruz, con soluciones a problemáticas para no dejar de producir hacia el mercado nacional e internacional. La innovación obrera beneficia también el funcionamiento de las fábricas de pinturas vitral, de conductores eléctricos y telefónicos, de losas de piso cerámico y muebles sanitarios, entre otras industrias únicas de su tipo en Cuba. El quehacer constante en medio de carencias de recursos induce a la entrega de la distinción 8 de octubre en una jornada de condecoraciones de los 8 al 28 del presente mes, reveló Gil Fundora.
13: En la empresa de materias primas, en ETEXA, centros donde se van a dar reconocimientos a varios aniristas, con la condición 8 de octubre, que es la condición más elevada que da la nación, más la voluntad creadora, que es el movimiento emulativo que tenemos nosotros aquí en la provincia de Mayabeque. En la termoeléctrica también se va a hacer, en la Ronera San José, que también ahí tenemos varios reconocimientos, aparte de la condición también se van a entregar otros reconocimientos.
12: La vicepresidenta de la Asociación Nacional de Innovadores y Racionalizadores de Mayabeque, Mareilis Gil Fundora, destacó que la provincia celebra los 45 años de la asociación con el compromiso de ponderar la innovación en otros sectores priorizados como el agropecuario. Los obreros de los polos productivos de Quibicamba, Tabanó, Melena del Sur, Guines y Nueva Paz tienen potencial para la aplicación de la inventiva en las áreas de maquinarias agrícolas y de implementos de preparación de suelo y riego.
13: La NIR en Mayabeque ha venido elevando su atención. Hemos tenido varios resultados a partir de un trabajo que hemos venido mejorando y tenemos innovadores que nos apoyan y nos dan el fruto para que esta revolución siga adelante.
12: La vicepresidenta de la Asociación Nacional de Innovadores y Racionalizadores de Mayabeque, Mareilis Gil Fundora, elogió el aporte de los afiliados de la provincia en los 45 años de la asociación como una fortaleza para el progreso local y del país. Elvis Gil Domínguez, Noticiero Nacional de Radio.
1: 1:32. Lo que reservamos para antes del cierre. El aniversario 68 de la fundación del Frente Norte de las Villas por Camilo Cienfuegos. La información sí, antes del cierre. Deportivas con Dulier Reyes.
14: La judoca cubana Maylin del Toro representaba hoy la esperanza de salir de la mala racha de 3 derrotas consecutivas de Cuba, pero cayó también en el Mundial de Judo en Bakú, Azerbaiyán, que disputan 662 representantes, 335 hombres y 287 mujeres de 93 países. Del Toro, de la división de 63 kilogramos, perdió por Wasari ante la croata Nina Simic y siguió la línea de sus compatriotas Jonathan Charón de los 60, Orlando Polanco en los 66 y Lian Benavides de los 57 kilogramos, quienes se dieron en sus respectivos estrenos. Reporta a la agencia cubana de noticias que mañana saldrán al tatami los cubanos Iván Felipe Silva en 100 kilogramos frente al chipriota Michael y Yanet Cardona de los 78 ante la lituana Dudenaite. Deportivas, Duriel Reyes, Noticiero Nacional de Radio.
1: Del acontecer internacional, más informaciones.
2: El Reino Unido es incapaz de alimentar a sus 66 millones de habitantes en caso de una crisis, según advierten 180 expertos en una carta dirigida al primer ministro del país, Andy Burnham, a quien alertaron de factores como el cambio climático, los ciberataques, las tensiones geopolíticas y las crisis energéticas que podrían poner en grave riesgo el suministro de víveres al país.
3: La Real Academia de las Ciencias de Suecia concedió el Premio Nobel de Física de 2026 a Henry Kagan y Kenzo Suai por descubrir una solución al antiguo rompecabezas de por qué algunas moléculas en la naturaleza aparecen en una sola forma. Un hallazgo fundamental para el desarrollo de medicamentos al demostrarse cómo puede favorecerse una de esas variantes frente a su imagen especular.
2: El director ejecutivo de la multinacional neerlandesa de energía y comercio de materias primas, Vattenfall, alertó que las reservas de petróleo disponibles en los países occidentales se han agotado como consecuencia de la guerra de Estados Unidos contra Irán, una advertencia que sigue el anuncio del grupo de los 7 países más industrializados del mundo y sus socios de que liberarán 100 millones de barriles de sus depósitos de emergencia en un intento por contener la fuerte subida de los precios del diésel.
1: Y hace 68 años se fundó el Frente Norte de las Villas. Hoy sus protagonistas recuerdan aquella gesta del ejército rebelde.
15: Hace 68 años que la esperanza llegó a Yaguajay con la tonalidad de la Sierra Maestra. Un grupo de hombres al mando de Camilo Cienfuegos Gorriarán, conformando la columna número 2, Antonio Maceo, daba fe de que la libertad estaba cerca. Este hecho marcó la creación del Frente Norte de las Villas, de gran significación para la victoria final de la Revolución Cubana. Alvis Ochoa, uno de los protagonistas, dejó sus memorias en mi grabadora en una de las visitas al complejo histórico Comandante Camilo Cienfuegos de Yaguajay.
16: Y él le preguntó: Camilo, ¿ya elegiste los hombres? Dice: sí. Dice: ¿por qué? ¿Qué tipo de hombre elegiste? Dice: loco todo. Dice Fidel: ¿cómo loco? La misión tan seria. Dice: precisamente cumplir esa misión hay que estar loco, Fidel. En broma, bromeaba mucho. Camilo era un hombre de un carácter especial.
15: Desde el primer día de estancia en las montañas de Yaguajay, Camilo Cienfuegos comenzó a fraguar ideas unitarias entre las fuerzas revolucionarias que allí convergían. Miguel Lorente, otro de los barbudos, traslada de su mente la historia.
17: Camilo empezó a formar grupos de información, grupos de exploración, y empezó a distribuir pelotones ya muy unidos. Ya se estaba formando el Frente Norte de la Villa, que lo integran los campesinos, los obreros del Central Narcisa, los obreros de allá del Central de San Ramón. Camilo aglutina toda esa fuerza y se va formando un núcleo fuerte de revolucionarios y de rebeldes. Ni los grandes latifundistas y terratenientes podían detener aquella masa organizada por Camilo. Hay unos campesinos que vienen y le plantean a Camilo que un terrateniente les había cercado el paso de las lecheras, y Camilo dijo: hasta hoy. Y efectivamente, y de ahí en adelante no hubo más una cerca que aguantara a los infelices, a los humildes, pasar de un lado de otro.
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15: A la vuelta de 68 años, Yaguajay se mantiene vestido con el verde de la Sierra Maestra, y es que las proezas de Camilo Cienfuegos y sus compañeros del Frente Norte de las Villas se han hecho sempiternas en este territorio donde vibra el orgullo por saberse parte de la vida del comandante de la sonrisa eterna y del sombrero alón.
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15: Desde Santi Spíritus, Yeris del Sausal Francisco, en Radio Rebelde.
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1: Fueron titulares en esta emisión:
2: la felicitación del líder de la Revolución Cubana, general de ejército Raúl Castro Ruz, a la Universidad de Ciencias Médicas de las Fuerzas Armadas Revolucionarias por sus 45 años de fundación.
3: El llamado del presidente Miguel Díaz-Canel Bermúdez a sistematizar en Cuba el ejercicio del respeto al pueblo en la segunda emisión del espacio Criterio Compartido.
2: La evaluación del vicepresidente de la República, Salvador Valdés Mesa, de la producción de alimentos en la provincia de Pinar del Río.
3: La investigación de las denuncias de brutalidad policial contra manifestaciones estudiantiles en Francia.
2: Y la celebración en Mayabeque del aniversario 45 de la Asociación Nacional de Innovadores y Racionalizadores de Cuba.
1: Trabajamos en esta emisión Luis Lino Hernández, Andrés Chan, Dayelis Herrera y Olga María Despaine Ferró en la redacción. Voces informativas, Yudai Morel y Fernando Martínez Martí. Conductor, Roberto Carlos Sánchez. Realizador de sonidos, Ángelo Miguel Toledo. Dirección, Luis Ríos Vega. La verdad se dice así, Noticiero Nacional de Radio. Buenas tardes.

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0: Muy buenas tardes, comienza la visión de tu mundo, la visión de Rebelde. Estaremos contigo hasta bien cerca de las 4 de la tarde, música nacional e internacional de primerísimo nivel. Y estaremos complaciendo peticiones en esta primera media hora. Recuerda que puedes llamarnos por el 78384365, 78384367 y 78384368. Por mensaje de texto al 52862852 y por nuestro perfil en Facebook, La Visión de tu Mundo. Y el amigo Edelvis González Becerra rompiendo el estambre, activando el modo visión desde la 1:30 vía Picta. Gracias a todos los que están junto a nosotros por Picta. Y ahora complacemos a Edelvis y a toda su familia en Pinar del Río con este tema de Luis Enrique desde Nicaragua con Amiga.
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Muy buenas tardes, comienza la visión de tu mundo, la visión de Rebelde. Estamos al ritmo de la vida en la cabina principal de Radio Rebelde por la frecuencia modulada, por la FM, la que tú prefieres para informarte, para la comunicación, también para la música nacional e internacional de primerísimo nivel que te proponemos en este arranque de nuestro programa. Soy Fernando Martínez y estaré acompañado por un gran colectivo en esta tarde de miércoles, donde nos estará acompañando el doctor Ángel Arturo Escobedo, recibiendo la comunicación de los oyentes que llegan por el 7838-4365, 7838-4367 y 7838-4368. También por mensaje de texto al 5286-2852 o por nuestro perfil en Facebook, La Visión de Tu Mundo. Y por supuesto, en esta primera media hora estuvimos complaciendo peticiones de amigos que llegan a la sintonía, pero hay otros que reportan desde bien temprano, como Julio Sánchez Balanza, mi amigo, desde el municipio Plaza de la Revolución, aquí en la capital cubana, bien cerquita de los estudios de nuestro Instituto de Información y Comunicación Social. Y también para Ventura Carballido Pupo, presidente del Consejo Nacional de las Peñas Deportivas, que está atravesando por un proceso de enfermedad, pero por supuesto que, como es un gallo de pelea, estará próximamente retomando su actividad, su intensa actividad, que involucra a todo nuestro país y también fuera de fronteras. Para ellos, vamos en este arranque con la música de Maluma desde Colombia, Enséñame a Amarte.

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2: Seguimos con el Hito Revés y Charangón. Muy grande para tu edad.

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1: Tiempo para el bazar en La Visión de tu Mundo, y hoy te hablamos del filme Odisea del Espacio, un filme de Stanley Kubrick de 1968 y que está considerado como una de las películas de ciencia ficción más respetuosas de las leyes de la física jamás rodadas.
2: Escenas como la del acoplamiento de la lanzadera con la estación espacial, la ausencia de sonido en el espacio y otros detalles cuidados como el diseño de la nave Discovery marcaron un hito en el género.
1: Existen, sin embargo, varios fallos, aunque la mayoría son debidos a las limitaciones técnicas en la elaboración de efectos especiales.
2: El bolígrafo que recoge la azafata durante el tránsito a la estación espacial no gira sobre su centro de gravedad. La estación espacial cambia el sentido de rotación durante la secuencia del acoplamiento. Este es un error de continuidad más que físico.
1: Otras pifias en el filme Odisea del Espacio de Stanley Kubrick de 1968 es el alunizaje de la cápsula en la luna, que remueve el polvo causando turbulencias, lo que no debería ocurrir en un lugar sin atmósfera, a no ser que la causen los gases emitidos por la cápsula durante el frenado.
2: Cuando los astronautas caminan por la Luna, la gravedad es terrestre, no lunar. Asimismo, el relieve de la Luna es exagerado, pero es necesario recordar que la película se estrenó un año antes de la misión Apolo 11.
1: En las escenas lunares, el planeta Tierra cambia de fase constantemente en cortos intervalos de tiempo. En las primeras escenas de los simios, el Sol aparece al fondo, y sin embargo, las sombras de estos aparecen en sentido contrario.
2: Hablamos del filme Odisea del Espacio de Stanley Kubrick.
1: Aquí, en el bazar de La Visión de tu Mundo.
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1: Y ahora presentamos a Ricardo Amaray. La timba está caliente.

0: Y seguimos en La Visión de tu Mundo y estamos dándole el saludo a nuestro amigo Cuba, que siempre está presente en nuestra cabina, pero hoy está pues dando a conocer en sus labores como miembro del equipo de Michael Blanco y Salsa Mayor. ¿Qué va a pasar el sábado, Cuba? Buenas tardes.
1: Buenas tardes. No, nada, tú sabes que siempre lo paso y hago
0: y deja tu mensajito.
1: Ahí, claro que sí. Nada, el sábado ya estamos preparando, hay muchas cosas lindas en la Casa de la Música de Galeano. A las 10 de la noche abren las puertas y hay invitados. Maestro, tú sabes que siempre está haciendo cositas
0: buscando
1: lindas.
0: Sorpresas.
1: Sí, siempre. En eso sí es.
0: Claro que sí.
1: No hay que leer. Y entonces nada, va a estar ahí, invitado, va a estar uno que pasó por la orquesta hace rato, ¿verdad? Pero está, todavía se recuerda.
0: ¿Cómo no?
1: Sí, a Casanova.
0: Casanova.
1: Y ya no te voy a decir más nada.
0: Ya.
1: Todo es sorpresa.
0: Eso es un adelanto, algo especial para nuestra audiencia en Visión. Así que ya lo saben, próximo sábado, Casa de la Música, festejando el aniversario 22.
1: 22.
0: De la máquina de Cuba, la de los grandes eventos, Michael Blanco y Salsa Mayor.
1: ¿Tú sabes?
0: Claro que sí, aquí en Visión, la visión de tu mundo, la visión de Rebelde. Gracias, Cuba.

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1: Momento para conversar con el doctor Ángel Arturo Escobedo, tarde de miércoles, tarde siempre muy esperada por la audiencia. Doctor a la carta, bienvenido doctor, buenas tardes.
2: Buenas tardes para ti Fernán, Iskra, buenas tardes.
3: Hola, muy buenas tardes doctor, aquí lo recibimos.
2: Gracias. Óyeme, sí, sé que estaban, bueno, Iskra la estaba viendo cuando estábamos conversando, desde allá afuera, escuchando yo las llamadas de algunos oyentes que me hacían algunas preguntas, pero algunas las grabaron y bueno, vamos a escuchar alguna de ellas que tengo por acá a la mano.
1: En efecto, vamos a escuchar. Buenas tardes. Bienvenida a Visión, buenas tardes.
4: Buenas tardes, profe. A ver, mi nombre es Carlos Dueña. Quisiera hacer una pregunta que me preocupa. A ver, yo tengo vecinos y he visto personas con hepatitis. A ver, yo me pregunto, ¿por qué tanta la hepatitis y si estaré en peligro yo?
2: Interesante la pregunta, ¿eh?
1: ¿Cómo no?
2: Ciertamente hay un aumento de las hepatitis y eso puede atribuirse a muchos factores, entre ellos, bueno, a veces el saneamiento, también el consumo de agua. Sabes que es importante estar tomando agua que sea potable, pero sobre todo que sea hervida. Sabes que cuando se toma agua que no tiene la calidad sanitaria, que uno sea, no se dice... A veces se le dice curar el agua o tratar el agua en el sentido de que hay que hervirla o aplicarle hipoclorito. ¿Sabes qué? Si no se le aplican estas medidas al agua, si uno no se lava las manos constantemente, bueno, pues hay posibilidades de que se propaguen virus como el de la hepatitis A e incluso de la hepatitis C. Hay otros tipos de virus de hepatitis que son de transmisión sexual, como el B, el C, o que se transmiten a través de punturas, o sea, a través de agujas y demás. Pero en el caso de la hepatitis A y la hepatitis E, se transmiten por vía fecal oral, o sea que a partir de las condiciones sanitarias básicas y por supuesto de consumo de agua no potable o que no esté lo suficientemente sana. Es importante también entender la movilidad de las personas. Hay personas que se mueven de un sitio a otro y bueno, se cargan con su hepatitis, pues no es nada raro que en los lugares donde se trasladan también personas puedan desarrollar este tipo de enfermedad y al mismo tiempo si no se le diagnostican tempranamente, bueno, pues pueden contagiar a otras personas a sus alrededores.
1: Qué bien, bueno, pues agradecemos este primer intercambio. Usted recuerde que puede comunicarse también a través de los teléfonos 7838-4365, 7838-4367 y 7838-4368 por mensaje de texto al 5286-2852 y por nuestro perfil en Facebook, La Visión de tu Mundo. Manténgase junto a nosotros. Seguimos con Yuridia. Esta canción está dedicada.

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1: Seguimos con Laura Pausini, Mi historia entre tus dedos.

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4: En 3 minutos serán las 3 de la tarde y vamos a un segundo momento de intercambio con el doctor Escobedo y amigos que se comunican con nuestro equipo en esta tarde. Buenas tardes.
5: Mi nombre es Feliberto Castellón, pero que tengo una duda sobre el hígado. Que si el hígado vuelve a crecer después de que se le hace una intervención, se le pica algún pedacito por cualquier situación o problema, que si eso vuelve a reproducirse el hígado.
6: A ver, quizás la pregunta esta tenga que ver con la anterior. Entender que cuando uno tiene una hepatitis hay que cuidarla. No va a tener ningún problema que la vayan a restar algún pedazo. Pero bueno, respondiendo exactamente lo que me están preguntando, ¿no? O sea, siempre pienso que las dudas de los oyentes a veces unas tienen que ver con otras. Y sí, hay una realidad y es que el hígado tiene una notable capacidad de regeneración. A ver si uno, por alguna necesidad, se requiere retirar un pedazo de hígado, este puede regenerarse, volver a crecer, siempre que la parte restante del hígado esté sana. O sea, que no hay ningún tipo de problema en ese sentido. Ese proceso dura varias semanas y durante esas semanas, por supuesto, las células hepáticas o las células del hígado en general se multiplican para reponer el tejido que se ha perdido. O sea, que sí tiene esa posibilidad.
4: Qué bien. Bueno, pues le agradecemos a este oyente, Feliberto, y también al doctor Escobedo. Mantenemos abiertos los canales de comunicación para que usted llegue en esta tarde de miércoles, tarde para nada atravesada, ¿eh? Una tarde donde usted disfruta con la música y nuestras secciones habituales. Llámenos por el 78384365, 78384367 y 78384368. Por mensaje de texto también tiene la opción 5286-2852 y por nuestro perfil en Facebook, La Visión de Tu Mundo. Por cierto, el abrazo para Wilmer Samper, escuchando también nuestra transmisión a esta hora. Y ya lo complacíamos con uno de los temas al inicio de nuestro programa con Luis Enrique, al igual que a Edelvis González Becerra. Sí. Ahora continuamos con Alain Pérez e Isaac Delgado. Bingo.

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9: Seguimos con Marc Anthony y Nati Peluso. Con

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0: Ya son las 3:17 minutos y ya abrimos enseguida la ventana científica de visión con el tema: desentierran en China un extraño dinosaurio gigante con enormes garras y una peculiar mandíbula. Los detalles aquí mismo. Un equipo de paleontólogos desenterró un esqueleto casi completo de una nueva especie de dinosaurio del Cretácico inferior, que era 1,6 veces más grande que sus parientes y tenía una extraña mandíbula, informa Phys.org. Los restos fueron hallados en la formación geológica Jixian, en el oeste de Liaoning, China. La nueva especie, llamada Kairosaurus changliensis, pertenece a un grupo de dinosaurios bípedos con enormes y afiladas garras en sus extremidades anteriores, conocidos como pterisinosaurios. El fósil encontrado pertenece a un ejemplar subadulto que medía aproximadamente 3,6 metros de largo desde la cabeza hasta la cola y se estima que pesaba entre 117 y 274 kilogramos. Su género era parte de un grupo de dinosaurios terópodos, principalmente herbívoros, con cuellos largos, vientres abultados y grandes garras que posiblemente utilizaban para alimentarse. Sin embargo, varias características morfológicas lo distinguen de otros pterosaurios primitivos, como el pterosaurio más grande conocido hasta ahora de la biota de Eccles, Kairosaurus changliensis. Cierra las brechas morfológicas entre los taxones descritos anteriormente, de acuerdo con el estudio publicado en Journal of Systematic Paleontology. Además de describir al nuevo dinosaurio, el equipo de investigación sugirió cómo pudo haber convivido con sus vecinos. Posiblemente el Kairosaurus changliensis parecen haber sido más robustos y menos aptos para correr, con características que sugieren una mordida más fuerte. Los autores señalan que estas conclusiones son preliminares. Al no encontrar las extremidades posteriores del fósil, no se puede determinar su peso exacto y su forma de moverse. Detallamos lo siguiente hoy. Desentierran en China un extraño dinosaurio gigante con enormes garras y una peculiar mandíbula. Ha sido la ventana científica de
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1: Seguimos en la música en visión con Bruno Mars, Love Found.

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1: Tiempo para las curiosidades en la visión de tu mundo. ¿Y cómo se formaron las galaxias? Bueno, pues como consecuencia de la explosión llamada Big Bang, que dio origen al universo, pues se formaron agrupaciones de estrellas.

0: Que quedaron girando en el espacio y formaron las galaxias.
1: Ahora, ¿cuántas galaxias existen? El número de galaxias conocido es enorme. El observatorio de Harvard ha catalogado 1249 hasta la magnitud 13 y el número de las registradas en las placas del observatorio del Monte Wilson es del orden del millón, todas distribuidas regularmente por todo el universo.
0: ¿Estamos solos en el universo? La posible existencia de vida inteligente en otras galaxias ha interesado siempre al ser humano. A lo largo del siglo XX pudimos descubrir, gracias a las sondas espaciales, que el resto del sistema solar se encontraba deshabitado. Hasta ese momento no se había encontrado vida en otra parte del universo.
1: ¿Cómo vieron los griegos a la Vía Láctea? La Vía Láctea, la galaxia en la que vivimos, fue vista por los griegos como un chorro de leche derramada en el cielo por la diosa Hera tras negarse a que Hermes tomara leche de su seno, y puede verse en el cielo como una gran franja blanca con infinidad de estrellas.
0: La Vía Láctea es una galaxia en forma de espiral con un diámetro aproximado de 100.000 años luz. La galaxia está girando lentamente, de forma que las estrellas de los brazos giran alrededor del centro con un periodo de unos 250 millones de años. La Vía Láctea es claramente visible en las noches de verano y, como en todas las galaxias, lo que vemos es solo una pequeña parte de lo que hay.
1: En el centro de la galaxia la densidad de estrellas es mayor, de forma que si nuestro Sol estuviera situado en el centro de la galaxia nunca sería de noche, pues siempre habría una o varias estrellas dándonos su luz. Si eso hubiera ocurrido, seguramente no existiría vida en este planeta al modificar las delicadas condiciones que la hacen posible.
0: Cerramos este tiempo para Notas Curiosas en la visión de tu mundo.
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1: Y a las 3:44 minutos retomamos el intercambio con el doctor Ángel Arturo Escobedo y los oyentes que llegan a nuestra emisión. Buenas tardes.
2: Hola, buenas tardes. Soy Natasha de Boyeros. Algunos amigos míos me han dicho que las mujeres tienen un orgasmo más intenso que los hombres. ¿Es verdad? Muchas gracias.
3: Bueno, sí. He oído algo así. Y de hecho, sí, hay estudios que sugieren que las mujeres pueden experimentar orgasmos que, en algunos casos, aclaro, son considerados más intensos que los de los hombres. Y eso puede deberse a diferencias, por supuesto, en la parte fisiológica y en la forma en que cada género responde al estímulo sexual. Además, te puedo decir que se ha observado que las mujeres tienden a tener una mayor variedad de orgasmos y pueden experimentar algunos orgasmos que son múltiples en una sola relación sexual. O sea que eso, por supuesto, puede hacer que contribuya a la percepción de una mayor intensidad en el orgasmo.
1: Qué bien, bueno, pues agradecemos a Natacha desde Boyeros por esta interrogante. Nosotros continuamos en La Visión de tu Mundo, La Visión de Rebelde, emisión de miércoles, siempre muy especial. Y ahora llegan desde España Aitana y Ana Mena, La Herida.

0: mitigar un poco el calor que estamos soportando. Muchas gracias.
1: Ciertamente, porque es verdad que resulta paradójico, sí. Pero es que esto es un eterno verano. Hay calor en la calle, ¿eh?
2: Sí, y en sí. Las noches.
1: Sí, bien. Por las noches peor. Y es que para aliviar el calor en estos días, uno, bueno, puede seguir algunos consejos prácticos. Lo primero, yo pienso que es mantenerse hidratado. Ventilar la casa ayuda también, sí. Por supuesto. Y como ya decía, bebiendo mucha agua, evitando, por supuesto, bebidas alcohólicas o bebidas con cafeína que también generan un poco más de calor en el cuerpo. Hay que usar ropa ligera, de colores claros para mantenerse fresco y sobre todo protegerse del sol. Buscando en general, bueno, espacios que tengan techo, lugares que estén abiertos, que estén ventilados y si es posible, bueno, utilizar abanico y las otras posibilidades que las personas tengan para refrescarse de acuerdo a las posibilidades individuales o del lugar donde estén. Los alimentos frescos como verduras y frutas también ayudan. Y ayudan también si uno se da un bañito de vez en cuando con una ducha fresca. No tiene que ser agua fría, pero sí agua que se le haya matado el calor ese. Sí. A veces la gente quiere darse un baño de agua caliente o un baño de agua fría. Y realmente eso no es lo más recomendable. También se puede, bueno, programar actividades al aire libre en horarios fuera de la jornada laboral o del horario escolar, horario docente. Y bueno, también hacer actividades al amanecer o al atardecer que ayuda. Porque son frescas.
2: Qué bien, le agradecemos, doctor, y lo esperamos el viernes en este espacio en La Visión de tu Mundo.
1: Aquí estaré.
2: Doctor Ángel Arturo Escobedo, tarde de miércoles en nuestra visión, Visión de Rebelde. Y ahora continuamos con Isaac Delgado y Alain Pérez. Tú pensabas.

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1: Tiempo para saludos en la visión de tu mundo, amigos que se comunican con nuestro colectivo, como Elvira Quintela de Plaza, que saluda a todo nuestro colectivo. También Yamile Guerra desde Holguín, que felicita a Yaneris Azares y a Ana Corona, que están cumpliendo años. Muchas felicidades en nombre de todo nuestro colectivo y felicidades para todos aquellos que están cumpliendo años en la fecha de hoy. Saludamos también desde nuestro perfil de Facebook a Miguel Maldonado Alcántara y a todo el equipo del taller Alta Fidelidad que están en la sintonía. Bueno, Miguel Maldonado en nuestro perfil de Facebook pidiendo dudas de los oyentes para este jueves, para darle solución dentro de la técnica en vivo. Alexander Conde, uno de los amigos que no puede faltar, también de Yanira León, presente en nuestro perfil. Ya está listo el café, así dice Alexander Conde, y se suman Nancy Ortiz Chávez y Dignora Frometa, pero Irel Escalona Falcón desde La Habana del Este no podía perderse esta cita. Tampoco la profe Dalita desde Baracoa, Raquel Puentes. Buenas tardes, una de nuestras oyentes que siempre nos deja ese mensaje de cariño, así como Yurina y Jordanis, que también nos dejan el café, nos dicen: la vida es como una taza de café, todo está en cómo la preparas y te la tomas. Qué interesante, gracias a Jordanis Lorente Aparicio y a Miguel Boliche Saldívar, otro de los amigos que siempre comparte en nuestra página de Facebook. Joalis Nina González, la esposa de Alexander Conde, otra de las que no nos puede faltar, como Carmen Aparicio y Ramón Brown, Elaine Eloy González, el profe Delfonso, Miss Laine en Camagüey, Maribel en Santiago de Cuba, que ya me decía que tenía su radiecito recargable, pero sé que Isla tiene más.
2: Cómo no, rapidito, ahí un saludo especial brindando ese café riquísimo que brinda nuestro colectivo a los amigos oyentes que están en sintonía. Ahí está Milady Barrera junto a su madre Marta Martínez, el esposo de Marta, Emilio, Andy y Julie, y bueno, toda la familia ahora mismo muy cerca de nuestra emisora compartiendo con nosotros este programa. También menciono por mensajes, nos puso un mensaje muy lindo Yemara Naranjo Rizo para saludar al colectivo, Julier Jiménez Cedeño, que es un habitual oyente nuestro. También un nuevo oyente, Guillermo Matías, está en sintonía. Guillermo Matos Lías está en sintonía total con nosotros y quiere saludar a toda la familia. Dice: soy de Plaza por la terminal de ómnibus. Muchísimas gracias. Quiere saludar a su madre, que también le gusta muchísimo este programa La Visión de Tu Mundo. Madeleine Mena Reyes también enviando un saludo al colectivo. Le brindamos también el buchito de café a María Eduarda Castañeda. Fuera de Fronteras, Enrique Chávez, en estos momentos participando en La Voz 2026. Un saludo muy especial. Muchísimas gracias por sintonizarnos y que te vaya bien. Muchos éxitos para ti. Jorge Mengana Soler en el municipio Cerro junto a su familia. Leonardo Bridón, gracias por la sintonía. Y Mircis Pineda Castillo, su esposo Joandy, también su pequeño en Santiago de Cuba, escuchándonos. Y el colega Jorge Alexander López de Los Pinos en Santiago de Cuba también está disfrutando de nuestro programa. Gracias a todos.
1: Así es, cerramos nuestra emisión de miércoles en La Visión de Tu Mundo.
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1: A las 3:58 minutos nos estamos despidiendo, un colectivo que tuvo a Ángelo Miguel Toledo en la realización del sonido, con Iván Jane en la producción musical y la codirección de nuestro espacio, Sufre Mandy, la polivalencia radial de Iván Jane, Tania Rodríguez como asesora y Luis Ríos Vega, director fundador de nuestras emisiones 40 años y más al frente de La Visión de Tu Mundo. Las voces que le acompañamos:
2: Iskra del Sol
1: y Fernando Martínez Martínez. Vamos con la música de Will Campa y La Gran Unión. Yo lo sé, yo también lo sé, que ustedes estarán esperando mañana desde la 1:30 minutos en Visión. Buenas tardes.
3: Villa.

0: señores, esto se acabó, así que nos vemos.
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2: Estos son los titulares. Examina Salvador Valdés Mesa programas alimentarios en Pinar del Río. Impulsa a empresa de Holguín proyectos para autonomía energética. Aprueban diputados de Perú otorgar al gobierno de Fujimori facultades legislativas en seguridad. El vicepresidente de la República, Salvador Valdés Mesa, examinó hoy en Pinar del Río la marcha de programas alimentarios en un contexto de recrudecimiento del bloqueo económico, comercial y financiero del gobierno de Estados Unidos contra Cuba. Asimismo, en intercambio con autoridades de la provincia, directivos de la agricultura y de representantes de organismos, conoció que la producción arrocera ha enfrentado problemas vinculados al abastecimiento de combustible y de agua, así como a la situación energética. La empresa de materiales de la construcción de Holguín ejecuta proyectos para alcanzar la autonomía energética de sus sedes con tecnología fotovoltaica y reducir su dependencia del sistema eléctrico nacional. El director general de la empresa, Junior Pupo Leiva, informó a la Agencia Cubana de Noticias que esta dispone de una capacidad instalada de 22 kilovatios en paneles solares repartida entre las áreas socioadministrativas de la sede central y las unidades empresariales de base, lo que respalda las labores técnico-económicas. La Cámara de Diputados de Perú aprobó otorgar facultades al gobierno de Keiko Fujimori para legislar durante 90 días en temas de seguridad ciudadana y medidas para enfrentar el impacto del fenómeno climático del Niño. Por otro lado, la resolución del dictamen requirió de una reconsideración previa debido a que en primera instancia se había votado en rechazo al texto redactado por la Comisión de Constitución, a pesar del respaldo de agrupaciones políticas. A esta hora fueron noticias la revisión por Salvador Valdés Mesa a los programas alimentarios en Pinar del Río, el impulso de la empresa de Holguín a proyectos para la autonomía energética y la aprobación de diputados de Perú a otorgar al gobierno de Fujimori facultades legislativas en seguridad.
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Saludos amigos, muy buenas tardes. Comienza así el sonido cultural de Rebelde. Quiero intentarlo contigo hasta que nos salga bien. Soles Jiménez y Manuel Mijares. Vida loca. Buenas tardes.

0: Y este es así el sonido cultural de Rebelde. Vamos a estar juntos hasta las 7 pasado meridiano. Nos puedes escuchar por internet en www.radiorebelde.cu.
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2: La Habana. Los elogios y reconocimientos del público de Rusia se sienten aún luego de que el Ballet Nacional de Cuba concluyera su gira por cuatro de los escenarios más icónicos de la cultura rusa. El Monumental Teatro Académico de Ópera y Ballet Dmitri Shostakovich de la ciudad de Samara constituyó la última presentación de la compañía dirigida por Vincent Valdés, que ofreció a la Giselle de Cuba en versión de la prima bailarina absoluta Alicia Alonso. La exitosa gira inició el 24 de septiembre en el Teatro Mariinsky de San Petersburgo e incluyó también funciones en el Teatro Bolshoi de Moscú y el Teatro Alexander Pushkin de Nizhny Novgorod. Al finalizar la función, el director de coreografía del Teatro de Samara, Yuri Borlaka, exaltó las virtudes de la danza clásica como lenguaje universal y expresó que la versión de Giselle de Alicia Alonso era la más interesante vista por él. Vincent Valdés calificó de histórica la gira, que constituyó una nueva oportunidad de mostrar la fuerza, la técnica y el temperamento de la Escuela Cubana de Ballet. La prima bailarina también destacó la buena organización en la que participaron los ministerios de cultura de Rusia y Cuba, al tiempo que encomió a los artistas del Ballet Nacional de Cuba, los bailarines, los maestros y el equipo técnico. Valdés resaltó que dejaron un público con la emoción en el alma por las actuaciones, con muestras de admiración, cariño y respeto, demostrando que los aplausos eran interminables en escena, dando confianza a los jóvenes que recién inician su vida artística en el Ballet Nacional de Cuba. Holguín. La Factoría de Cine Pobre prevé un taller de formación dirigido a creadores de las cinco provincias orientales y Camagüey, con el objetivo de cerrar un ciclo en la próxima edición del Festival Internacional de Cine Pobre de Jibara. El coordinador general de la iniciativa, Sergio Benvenuto Solás, explicó en declaraciones a la Agencia Cubana de Noticias que el eje del taller será capacitar a los participantes en la elaboración de carpetas de proyectos, desde su versión escrita hasta la presentación oral, defendibles en pitching nacionales e internacionales, incluso virtuales. Agregó el directivo que el encuentro se inscribirá en el ciclo anual de la plataforma, que comienza en cada edición de la cita y concluye con el propio certamen, lo que garantizará 12 meses de trabajo continuo al servicio del fortalecimiento de la factoría como herramienta de empoderamiento cultural del oriente del país. Será la primera vez que la actividad se realice fuera de su sede habitual en la Villa Blanca de los Cangrejos y que su traslado de San Pablo de Yau en Granma evidencia la voluntad de acercar la enseñanza a nuevos territorios para descentralizar el audiovisual cubano en una región donde resulta más difícil acceder a los fondos de cooperación destinados a la producción cinematográfica concentrados en La Habana. 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
0: Gracias, Marisol. Marisol Rodríguez presenta las noticias culturales en Así. Buena fe, Eber Cepeda, el tema de Israel Rojas, Sin Remedio.

0: hablar ahora, en estos momentos, como hablábamos aquel año 62, ya explicaba las nuevas circunstancias en que vivimos. Es la hora de salvar la revolución, de salvar la patria, de salvar el socialismo, de salvar la independencia del país. Y con esos valores no se juega, ni se puede jugar, ni podemos permitir que se juegue.
1: Fidel, somos continuidad.
2: Nelson Valdés, te doy una canción.

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1: Estos son los titulares. Presentan segunda edición del programa radial Criterio Compartido, dirigido a la atención a personas y segmentos de mayor vulnerabilidad. Respaldan archiveros avileños transformaciones en Cuba. Aprueba México ley que exige nacionalidad única a los candidatos a presidencia y gobernadores. En la segunda edición del programa radial Criterio Compartido por Radio Rebelde, el presidente de la República, Miguel Díaz-Canel Bermúdez, abordó sobre los esfuerzos que desarrolla el país en beneficio a personas y segmentos de mayor vulnerabilidad en medio del recrudecimiento de las medidas del bloqueo del actual gobierno de Estados Unidos. Durante el programa, conducido por la periodista Bárbara Betancourt, se recibieron más de 50 llamadas con planteamientos sobre discapacidad, servicios básicos, medicamentos, así como bancarización, producción de alimentos, trabajo comunitario y control popular. Por su importancia, el espacio se retransmitirá a las 7 de la noche por ambas frecuencias de Radio Rebelde. Un amplio programa de asesoramiento técnico-metodológico se ejecuta en la provincia de Ciego de Ávila para garantizar que los fondos documentales en diferentes organismos sean tratados con rigor técnico en correspondencia con su valor administrativo, legal, histórico y patrimonial. Asimismo, la subdelegada de gestión documental, Arialis Pedroso Fleita, subrayó la responsabilidad de los cuadros y funcionarios de instituciones estatales con la custodia y organización de los documentos e instó a cumplir de manera estricta con las regulaciones archivísticas. La presidenta mexicana Claudia Sheinbaum firmó hoy la reforma constitucional que obligará a quienes aspiran a la presidencia, a una gubernatura o a la jefatura de gobierno de Ciudad de México a renunciar a cualquier otra nacionalidad antes de registrar su candidatura, una medida que comenzará a aplicarse en 2028. De igual manera, la reforma prohíbe a quienes ocupen esos cargos adquirir otra nacionalidad, utilizar un pasaporte extranjero, ejercer derechos políticos vinculados a otra ciudadanía o acogerse a la protección diplomática de otro estado. A esta hora fueron noticias. La presentación de la segunda edición del programa radial Criterio Compartido, dirigido a la atención a personas y segmentos de mayor vulnerabilidad. El respaldo de archiveros avileños a las transformaciones en Cuba y la ley de México que exige nacionalidad única a los candidatos a presidencia y gobernadores.
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1: Lista a la información del tiempo a través de la doctora Miriam Teresita Llanes. Muy buenas tardes.
3: Muy buenas tardes, Ilka, y también a todos los amigos oyentes y a todo el colectivo de Así. Bueno, le traigo los últimos datos actualizados de las 5 de la tarde de la tormenta tropical Isaías. A las 5 de la tarde su centro se localizó en los 22.7 grados de latitud norte, 92.9 grados de longitud oeste. Esta posición la sitúa a 365 kilómetros al oeste-noroeste de Progreso, México, y a 805 kilómetros al sur-suroeste de la desembocadura del Mississippi, del río Mississippi. Se localiza en las aguas del Golfo de México y tiene vientos máximos sostenidos de 100 kilómetros por hora. Se desplaza al este-nordeste a 13 kilómetros por hora y tiene una presión de 994 hectopascal. Se pronostica que en las próximas horas continúe ganando en organización e intensidad. Se ha intensificado en las últimas horas, ha ganado en organización esta tormenta tropical Isaías, que no ofrece peligro para Cuba, pero sí el centro de pronóstico se mantiene atento a las informaciones y emitiendo los avisos de ciclón tropical. Pudiera convertirse en huracán para este jueves y debe inclinar su trayectoria. Ahora se mueve al este-nordeste, después girará su rumbo hacia el nordeste, norte-nordeste y norte, acercándose precisamente a la costa sur de los Estados Unidos, la porción suroeste, sudeste de los Estados Unidos, y debe afectar este territorio ya como huracán y continuará intensificándose, como les decíamos, en las próximas horas. Bueno, nuestro país se mantiene bajo la influencia de las altas presiones oceánicas. También tenemos la presencia de una vaguada sobre el oriente del país que ha incentivado las precipitaciones y un flujo húmedo sobre gran parte de nuestro territorio que se mantiene influyendo. Por eso se pronostican para mañana algunas lluvias en la tarde desde Villa Clara hasta Guantánamo. Amanecerá parcialmente nublado hacia zonas de la costa norte y con poca nubosidad en el resto del país. Desde el final de la mañana estará parcialmente nublado en gran parte del archipiélago. En la tarde se nublará desde Villa Clara hasta Guantánamo, con algunos chubascos, lluvias y tormentas eléctricas que serán más aislados en el resto del territorio. Es decir, para la parte occidental tendremos aisladas precipitaciones. Las lluvias pueden ser fuertes en algunas localidades y pueden extenderse hasta el horario de la noche. Las temperaturas mínimas en esta próxima madrugada estarán entre 22 y 25 grados Celsius, superiores en zonas costeras, y las máximas por la tarde tendrán valores de 31 y hasta 34 grados Celsius, superiores en localidades del interior. Los vientos serán variables débiles y en la tarde soplarán del sudeste en el occidente y del nordeste en el resto del país, con velocidades entre 10 y 25 kilómetros por hora. Habrá poco oleaje en la costa norte oriental y mar tranquila en el resto de los litorales. Es decir, se mantienen algunas lluvias en la tarde desde Villa Clara hasta Guantánamo principalmente.
1: Las gracias a la doctora Miriam Teresita Llanes por los detalles del tiempo en este programa Así, el sonido cultural de Rebelde.
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5: En el sonido cultural de Rebelde, Roxana, contigo y mil y una noche.

0: Y este es así, el sonido cultural de Rebelde. Vamos a estar juntos hasta las 7 pasado meridiano. 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
0: Sala 500, Robertico Núñez, realizador de sonidos, Ángelo Miguel Toledo. El amor no es repetición. Septeto Acarey, y llegaste tú.

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2: Hoy es 7 de octubre de 2026. En fecha similar, en el año 1958, el comandante Camilo Cienfuegos y su columna invasora número 2, Antonio Maceo, llegan a Yaguajay, actual provincia de Santi Spíritus. En ese territorio, el destacado guerrillero constituye el frente norte de las villas y prosigue la ruta hacia el oeste de Cuba. 7 de octubre de 2004. Fallece en La Habana la actriz y locutora Consuelo Vidal Regal, una de las personalidades de la radio y la televisión cubanas. Ofreció su arte en el cine, el teatro y el cabaret, además de desempeñarse como conductora de espectáculos artísticos, festivales y concursos. Trabajó en series, telenovelas y programas infantiles, cuyos personajes y canciones contaron con su voz. Consuelito actuó en la película Los pájaros tirándole la escopeta y en programas tan populares como Detrás de la fachada. Por su trayectoria artística mereció numerosos premios y reconocimientos. 7 de octubre del 2005 se crea la empresa comercializadora de medicamentos en Cuba, Encomet. Es innovadora en constante desarrollo con una vasta experiencia en la comercialización mayorista de medicamentos y los servicios logísticos especializados para las industrias biotecnológica y farmacéutica de Cuba. Con sede en La Habana, cuenta con centros de distribución en todas las provincias del país, así como en el municipio especial Isla de la Juventud. Y su sistema de gestión de la calidad está certificado por la Oficina Nacional de Normalización.
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4: Tiempo de los deportes en el sonido cultural de Rebelde con Yunel Hernández. Buenas tardes.
5: Saludos, muchísimas gracias. Muy buenas tardes. Efectivamente, aquí estamos en este primer momento que dedicamos a los deportes en Así, la revista cultural de Radio Rebelde. Para la cubanita Jennifer Corbea Miranda, esta fecha puede ser histórica, pues con apenas 16 años se convierte en la primera paraatleta de la isla en competir en el Grand Prix de Taekwondo en París, Francia. No es solo un debut, es la puerta que se abre para todo el movimiento paralímpico cubano. Es el nombre de un adolescente que con esfuerzo silencioso se ha ganado un lugar en esta cita, una de las citas de lujo de las más exigentes del calendario internacional. Jennifer, de la categoría de 57 kilogramos en la modalidad K44, llegó a la capital francesa con 3 campeonatos nacionales frente a atletas convencionales y un bronce continental que confirman que su oportunidad no es casual. Detrás de cada combate hay horas de entrenamiento, sacrificio y una familia que le sostiene. Le antecedió en la convocatoria parisina Rafael Alba Castillo, quien compitió en 2 ediciones del Grand Prix de París con resultados muy distintos y entre convencionales. En 2022 ganó el oro al superar en la final de 80 kilogramos al croata Iván Sapina por 2-1 y antes había eliminado en semifinales a Cheikh Salah Cissé, campeón olímpico de Río 2016 por 2-0. También superó a Pasco Bosic, Milos Pilipovic y a Jupp Vassell. El torneo paralímpico abre además un fin de semana de acción, ya que el Grand Prix de Taekwondo olímpico se va a desarrollar del 9 al 11 de octubre en esa misma ciudad. De esta manera cerramos este primer momento que dedicamos a los deportes en Así.
4: Muchísimas gracias, Yunel. Yunel Hernández habla de los deportes en Así, el sonido cultural de Rebelde. Aba, chiquitica.

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0: ¿Verdad que la droga no solo mata, los convierte en un caso social?
1: Más que eso, en un guiñapo social.

0: Noticias culturales ampliadas. Matanzas. La compañía Teatro de las Estaciones comienza su temporada otoñal con el reestreno de Pedro y el Lobo, puesta en escena dispuesta a permanecer en las tablas en la sala Pepe Camejo durante todo este mes. La obra, estrenada en la ciudad de Yumurín en el año 2002, fusiona la música, las artes plásticas y el teatro con el propósito de llevar al público la versión del director Rubén Darío Salazar Taquechel, el cuento sinfónico para niños, ópera 67, de la autoría de Sergei Prokofiev. En declaraciones a la agencia cubana de noticias, Salazar Taquechel destacó que el reto mayor supone precisamente la tarea de transmitir al auditorio la esencia de esta historia mediante la utilización de títeres planos. El también premio maestro de juventudes destacó que mantener un repertorio activo, brindarle la oportunidad a nuevos actores de asumir personajes ya interpretados e impregnarle su esencia junto a esa referencia hermosa de los originales, deviene aspecto importante para la vida de un grupo de teatro. Con el diseño de vestuario y los diferentes elementos que componen la escenografía a cargo de Senén Calero Medina, Pedro y el Lobo resulta además un homenaje vivo a la obra de Alfredo Sosa Bravo, destacado pintor cubano y el Premio Nacional de Artes Plásticas. La temporada de otoño, para el colectivo de teatro Las Estaciones, figura como sinónimo de esfuerzos, entrega, retos por vencer, resiliencia en tiempos difíciles y compromiso con el público que asista a cada función, con la certeza de que en la sala Pepe Camejo encontrará un hogar dibujado de lunas y también de soles. La Habana. Con el lema Hangul, la voz de Corea en el corazón de La Habana, se inauguró este domingo una semana cultural que busca ampliar la divulgación y enseñanza de las artes de la nación surcoreana. La cita prevista en la Casa de Cultura de Calzada y Ocho tiene como objetivo acercar la cultura coreana a la población, con especial énfasis en el trabajo comunitario, parques, plazas públicas y centros escolares. El encuentro es organizado de manera conjunta entre el Proyecto Cubano de Divulgación de Cultura Coreana, ARCOR, el Ministerio de Relaciones Exteriores de Corea del Sur, la Embajada de esa Nación en La Habana, la Asociación Corea-Cuba de Cultura y Amistad y Plaza Distrito Cultural. En declaraciones a la agencia Prensa Latina, la directora Marta Cabrera explicó que la estrategia de esta edición busca generar una mayor incidencia de alcance de divulgación en las artes coreanas a través de presentaciones artísticas, charlas educativas, muestras expositivas y degustación de comida típica. Cabrera subrayó que este año la semana está dedicada al Hangul, alfabeto coreano, porque más que un idioma es la representación de la identidad de un pueblo que durante siglos ha luchado por mantener y proteger sus raíces. Noticias ampliadas así. Pedri.
1: Gracias, Marisol. Marisol Rodríguez presenta las noticias culturales en así. Erika Ender y Roberto Carlos. Despacito.

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4: Momento del Estudio Rodante de Así, el sonido cultural de Rebelde, con el periodista Eric Méndez. Buenas tardes.
5: Gracias, muy buenas tardes. Un saludo para ti, para el colectivo y por supuesto también para toda nuestra audiencia. Hoy el Estudio Rodante de Así conversa sobre canción de autor y también sobre el trabajo de la Asociación Hermanos Aís, que avanza rumbo a su aniversario 40 o sus 20 más 20, como dice la campaña que motiva esta celebración el próximo 18 de octubre. Converso ahora con Santa Maciel Rueda, que nos recibe en el Pabellón Cuba, sede nacional de la HS. Muchas gracias, Maciel, por recibirnos. Gracias por estar con el Estudio Rodante de Así. Y quería contigo, Maciel, conversar de varios temas, sobre todo de tu impacto, de tu presencia dentro de la Asociación Hermanos Aís, porque eras muy joven en la HS, fuiste jefa de sección de música, vicepresidenta provincial y luego presidenta de la HS en Ciego de Ávila, y desde hace unos años eres vicepresidenta nacional de la asociación. ¿Cómo resumes este camino dentro de esta organización?
6: Bueno, todo un gusto para mí acompañarlos. Y si te lo puedo resumir, te diría que ha sido un camino de aprendizajes y un camino muy retador, pero muy hermoso también, porque es mucho lo que uno se ha superado en una organización como la nuestra, como la Asociación Hermanos Aís, que todo el tiempo nos impulsa a crear y a trabajar en colectivo.
5: Santa, defiendes la trova. La HS ha sido históricamente un espacio para el rescate y sobre todo para la vigencia de este género musical.
6: Bueno, no diría tanto rescatando. Yo creo que la asociación siempre ha hecho mucho por la trova cubana. Quizás para algunos no ha sido tan importante, pero la asociación sí siempre le ha dado mucha importancia, desde la misma programación en las sedes de las casas del joven creador, desde las becas que recientemente se han incorporado nuevas que tienen que ver con los trovadores, con los cantautores, y siempre ha sido indispensable. Por cierto, antes de la fundación de la asociación ya existía la brigada de la nueva trova, el movimiento de la nueva trova, o sea, siempre ha estado muy ligada a la historia de la asociación, la trova cubana.
5: Santa, lo decía hace un rato, en apenas unos días la HS llegará a sus segundos 20. Más allá de la campaña de comunicación, de los espacios de arte en las comunidades, también de actividades o festivales, eventos, encuentros, becas, ¿cómo celebrar desde la HS este aniversario?
6: Bueno, nos encanta esto de estar haciendo historia, porque la asociación no cumple sus segundos 20 todos los días, y estar en este contexto histórico pues nos llena de satisfacción. Hablo por parte del equipo también, más allá de mis experiencias individuales como creadora. Ha sido muy lindo, sobre todo porque lo hemos soñado desde el año pasado, desde que salimos en el último congreso electo. Estamos soñando con esta fecha. Y es una jornada de celebración que abarca todo el país también. Eso nos ha llevado también a mucho trabajo, porque desde cada rincón de la isla donde existe una casa de joven creador o un asociado en el territorio más intrincado que sea, pues están haciendo acciones diferentes, pero todas en función de celebrar los segundos 20.
5: Y de los 20 más 20 seguiremos conversando en apenas minutos. Vamos a una pausa en el diálogo y a la vuelta seguimos aquí en el Estudio Rodante de Así. Gracias y muy buenas tardes.
4: Gracias y buenas tardes, Eric. Eric Méndez en el Estudio Rodante de Así, el sonido cultural de Rebeldes.

0: Solicitante de asilo, decía hace minutos, se encuentra en el pabellón Cuba, sede nacional de la Asociación Hermanos Saiz, organización que estará celebrando sus segundos 20, su 40 aniversario, el próximo 18 de octubre. Tengo el placer de volver al diálogo con Santa Maciel Rueda, trovadora, vicepresidenta nacional de la HS y anfitriona hoy de este espacio, aquí en el estudio rodante de así, en el pabellón Cuba. Y Santa, quería conversar ahora porque me comentabas un poco cómo han concebido estas actividades con motivo del aniversario 40 de la HS, o los segundos 20 de la HS, pero quería ahora hablar específicamente de qué otras acciones desarrollará la asociación dentro de sus espacios, sobre todo de este pabellón Cuba, para conmemorar este aniversario.
1: Claro, ese día vamos a estar en todos los territorios, repito, haciendo acciones. Hemos querido celebrarlo como más necesario o como más útil podemos ser en los tiempos actuales, que es compartiendo con la gente, compartiendo en las comunidades, también con nuestros artistas en las casas de Joven Creador, pero sí haciendo mucho trabajo comunitario, en centros educacionales, que va también de la propia función de la asociación. Estamos inmersos en un festival que hemos llamado La Mecánica, que lo estamos haciendo por primera vez con motivo de esta celebración y que pretendemos hacerlo habitual cada año, jugando con las fechas de crecimiento que tiene la asociación cuando entran nuevos artistas a la propia organización. Vamos a estar inmersos en eso también y en diferentes conciertos, jornadas de programación en todo el país y también en la HS de La Habana y en el pabellón Cuba con una programación fija.
0: Santa, siempre la HS defiende la creación individual, pero además el talento colectivo de los artistas, de una generación, de un espacio, de un lugar, de una forma de entender el arte. Has formado parte de varios temas musicales que han reunido las voces de otros jóvenes artistas de la canción. Pienso, por ejemplo, en Ir de tu mano, que se conoció popularmente como Que se borren las penas, o también en Canción con todos, estrenada hace apenas unos días, donde asumes una dualidad de tu obra personal y también del trabajo en equipo. ¿Cómo lo entiendes, cómo lo asumes, cómo adaptas tu forma de cantar, tu forma de crear a este trabajo colectivo que propone en muchas ocasiones la Asociación Hermanos Saiz?
1: Yo disfruto mucho todas estas canciones que hacemos en colectivo, primero porque son escogidas muy, muy desde el alma, por ejemplo, Para que se borren las penas, Oír de tu mano, que es de Nelsito. Nelson Valdés es un trovador que es parte de la familia HS, es un alma HS, como nosotros le decimos, que también tiene una obra que admiramos profundamente. Fue algo que disfrutamos mucho, porque también son, como te decía al inicio, todo con la asociación yo lo asocio con aprendizaje, con crecimiento personal, que precisamente el secreto está en nutrirte de tus contemporáneos, que es lo que hacemos siempre, ya sea en un evento en la provincia que sea o en un proyecto como este. Se aprende mucho de tus contemporáneos, sobre todo cuando son artistas tan talentosos. Eso fue una experiencia muy bonita, lo hicimos para recibir el año, y bueno, más reciente, Canción con todos, que es un clásico del repertorio argentino, popularizado por Mercedes Sosa, además con voces jóvenes, femeninas, que adoré, que admiro mucho, y el cuarteto Cuerdas del Alma.
0: Santa, vamos cerrando este espacio y quería irme conversando acerca de una peña, de un nuevo espacio que se abre en el pabellón Cuba, llamado La Trovazón de La Habana, y de la cual eres protagonista. Cuéntame acerca de esta iniciativa.
1: Bueno, La Trovazón de La Habana va a ser primero y tercer viernes de cada mes. Es algo en lo que me he aventurado junto al amigo y productor musical también, Dairon Ortega, que está produciendo también mi disco. Y pretendemos que sea un espacio para compartir, para fluir, para descargar sobre todo, para quitar un poquito el plus, tirar ese cable a tierra en estos tiempos tan hostiles y guarachar un poco con todo lo que trae la canción de autor. Pretendemos que sea un espacio también que acoja a diferentes artistas, diferentes manifestaciones. Están todos invitados, al público en general, capitalino, y a todo el que se quiera llegar, a todo el artista también que quiera ser parte. Y por ahí va, y por supuesto tiene de trova y tiene de son, porque sin uno no existe el otro y viceversa. Y nada, están todos invitados, La Trovazón de La Habana, primero y tercer viernes de cada mes.
0: Santa, gracias por habernos acompañado y yo me despido por hoy. Volveré mañana, por supuesto, con mucho más. Mientras tanto, manténgase en la sintonía del sonido cultural de Rebelde. Gracias y muy buenas tardes.
2: Gracias y buenas tardes, Eric. Eric Méndez en el estudio.

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1: Estos son los titulares. Impulsa proyecto de inclusión sociolaboral de jóvenes en Cuba. Desarrollan foro de negocios en Santi Spíritus y Trinidad. Restringen Francia y Reino Unido las manifestaciones por Palestina. Un nuevo proyecto promoverá la inclusión sociolaboral de adolescentes y jóvenes de 15 a 24 años en situación de vulnerabilidad en Cuba, con énfasis en mujeres y personas con discapacidad. El programa económico se desarrollará entre 2026 y 2029 en las provincias de La Habana, Holguín y Santiago de Cuba, al tiempo que busca cerrar las brechas que dificultan el acceso de estos grupos poblacionales a la formación y al empleo. El Foro de Negocios Trinidad, Ciudad de Encuentro, se inició en esa villa patrimonial del centro de Cuba con el propósito de promover la cartera de oportunidades de inversión en el sector turístico. El evento se extenderá hasta el día 10 y constituye un espacio de alto nivel concebido para impulsar el desarrollo económico local a través del turismo y el emprendimiento, al facilitar la identificación de nuevos negocios con la participación activa del sector no estatal y la integración de los cubanos residentes en el exterior. Las capitales de Francia y Reino Unido adoptaron severas medidas administrativas e institucionales frente a las convocatorias de movilizaciones pro-palestinas programadas para hoy, fecha en que se cumple el tercer aniversario del inicio del genocidio a gran escala en la Franja de Gaza. Sin embargo, el bloqueo institucional a las protestas en suelo europeo ha generado críticas por parte de analistas y organizaciones sociales, quienes señalan la contradicción en la postura de las potencias occidentales. A esta hora fueron noticias: el impulso de un proyecto a la inclusión sociolaboral de jóvenes en Cuba, el desarrollo del foro de negocios en Santi Spíritus y Trinidad y la restricción de Francia y el Reino Unido a las manifestaciones por Palestina.
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3: Barry Manilow, Memories y Copacabana.

0: Y este es así el sonido cultural de Rebelde. Vamos a estar juntos hasta las 7 pasado meridiano. 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
0: Community Manager Olga Despain, redacción Alija Villalona y Ivonne Alvelo, asesora Magalis Arias Ramírez. Te quiero como para escuchar tu risa toda la noche. 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Caramba.

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9: Es momento de los deportes en el sonido cultural de Rebelde. Buenas tardes.
10: Gracias, aquí estamos en este segundo momento que dedicamos a los deportes. Barcelona saludó a Lionel Messi en sus redes sociales por su retiro de la selección de Argentina este martes con una referencia al oro que obtuvo en los Juegos Olímpicos de Beijing 2008. Poco después del final del encuentro de despedida del número 10 de Argentina con victoria de 3-0 ante Benín en el Monumental, el conjunto catalán utilizó sus canales oficiales de redes sociales para saludar a su máximo goleador histórico en su último partido con la camiseta celeste y blanca. Desde aquel oro en Beijing 2008, una carrera inolvidable haciendo historia con la albiceleste, enhorabuena Leo por seguir haciendo grande la camiseta de Argentina. Así se leyó en su posteo, acompañado por una foto del rosarino mostrando su medalla de oro en el Camp Nou. Su participación en aquel hito, su segundo título con Argentina en todas las categorías tras el Mundial Sub-20 de 2005, resultó un punto contencioso, dado que el club quiso contar con él para los primeros meses de la temporada de 2008-2009, que se perdería por el viaje a China, pero finalmente convenció a su entonces entrenador Pep Guardiola para ser liberado. Desde entonces, Messi también conquistó el Mundial de 2022 y las Copa América de 2021 y 2024 con su selección, además de alcanzar otras 2 definiciones de Copa del Mundo en 2014 y 2026 y 3 más del Campeonato Continental en 2007, 2015 y 2016. El Fútbol Club Barcelona ha saludado a Lionel Messi en sus redes sociales por su retiro de la selección de Argentina. De esta manera cerramos este segundo momento que dedicamos a los deportes en Así, la revista cultural de Radio Rebelde.
9: Muchísimas gracias de los deportes en Así, el sonido cultural de Rebelde. La India, tú eres mi hombre. Pregunta.

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1: La Habana. Los elogios y reconocimientos del público de Rusia se sienten aún luego de que el Ballet Nacional de Cuba concluyera su gira por cuatro de los escenarios más icónicos de la cultura rusa. El Monumental Teatro Académico de Ópera y Ballet Dmitri Shostakovich de la ciudad de Samara constituyó la última presentación de la compañía dirigida por Bienzai Valdés, que ofreció a la Giselle de Cuba en versión de la prima bailarina absoluta Alicia Alonso. La exitosa gira inició el 24 de septiembre en el Teatro Mariinsky de San Petersburgo e incluyó también funciones en el Teatro Bolshoi de Moscú y el Teatro Alexander Pushkin de Nizhny Novgorod. Al finalizar la función, el director de coreografía del Teatro de Samara, Yuri Berlaka, exaltó las virtudes de la danza clásica como lenguaje universal y expresó que la versión de Giselle de Alicia Alonso era la más interesante vista por él. Bienzai Valdés calificó de histórica la gira, que constituyó una nueva oportunidad de mostrar la fuerza, la técnica y el temperamento de la escuela cubana de ballet. La prima bailarina también destacó la buena organización en la que participaron los ministerios de cultura de Rusia y Cuba, al tiempo que encomió a los artistas del Ballet Nacional de Cuba, los bailarines, los maestros y el equipo técnico. Valdés resaltó que dejaron un público con la emoción en el alma por las actuaciones, con muestras de admiración, cariño y respeto, demostrando que los aplausos eran interminables en escena, dando confianza a los jóvenes que recién inician su vida artística en el Ballet Nacional de Cuba. Holguín. La Factoría de Cine Pobre prevé un taller de formación dirigido a creadores de las cinco provincias orientales y Camagüey, con el objetivo de cerrar un ciclo en la próxima edición del Festival Internacional de Cine Pobre de Jibara. El coordinador general de la iniciativa, Sergio Benvenuto Solás, explicó en declaraciones a la Agencia Cubana de Noticias que el eje del taller será capacitar a los participantes en la elaboración de carpetas de proyectos, desde su versión escrita hasta la presentación oral, defendibles en pitching nacionales e internacionales, incluso virtuales. Agregó el directivo que el encuentro se inscribirá en el ciclo anual de la plataforma, que comienza en cada edición de la cita y concluye con el propio certamen, lo que garantizará 12 meses de trabajo continuo al servicio del fortalecimiento de la factoría como herramienta de empoderamiento cultural del oriente del país. Será la primera vez que la actividad se realice fuera de su sede habitual en la Villa Blanca de los Cangrejos y que su traslado de San Pablo de Yagüe en Granma evidencia la voluntad de acercar la enseñanza a nuevos territorios para descentralizar el audiovisual cubano en una región donde resulta más difícil acceder a los fondos de cooperación destinados a la producción cinematográfica concentrados en La Habana. 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
2: Gracias, Marisol. Marisol Rodríguez presenta las noticias culturales en Así. Madonna, Isla Bonita.

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2: Gracias y muy buenas tardes al equipo de trabajo en el estudio y, como siempre, a quienes sintonizan en este momento la revista cultural Así. Por estos días cumple 85 años un músico que es referencia del jazz, la música popular cubana. Un pianista con una técnica que es el modelo a seguir por varias generaciones de músicos. Me refiero a Chucho Valdés, nacido en Quibicán, un 9 de octubre de 1941. Proveniente de una familia de músicos, su padre fue su primer maestro y luego de él, varias generaciones han seguido el camino de la música, sobre todo de la música popular y además de la enseñanza de la música en Cuba. Una familia que es referencia, son varias las familias Valdés en Cuba, pero la suya de manera particular también ha labrado un camino propio en pos de aportar diversas direcciones a la música cubana. Chucho es conocido como referente del jazz afrocubano, del jazz afrolatino, del jazz cubano. Su impronta a la hora de crear la banda Iraquere también lo ubican como un precursor de la timba, de esa música popular bailable cubana actual. Pero no solo en ese camino se puede ubicar

0: Valdés. El museo cubano con mayor número de Grammy, latinos ganados y Grammy, es el reconocimiento a su obra, a su calidad artística, a su calidad como músico cubano egresado de nuestro sistema de enseñanza musical. Y cómo ha nucleado en las diversas generaciones de músicos que lo han acompañado a músicos con una consagrada formación y con un estilo particular que han sellado esa manera de componer, de arreglar y de poner en un lugar cimero la música cubana. No solo se reconoce como compositor, también como arreglista para cine, para diversos formatos, aunque se reconoce inicialmente, sobre todo para el jazz, la música de cámara ubica un lugar importante. También la manera de musicalizar textos de poetas conocidos. Chucho Valdés, de los grandes músicos cubanos, Premio Nacional de la Música en el año 2000. Felicidades, maestro, en este su cumpleaños número 85. Muy buenas tardes.
1: Gracias, Yurien. Yurien Heredia comenta sobre música nací, el sonido cultural de Rebelde.

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Marisol Rodríguez en la producción y dirección general, Pedro Martínez Arcos en la conducción. Le invitamos a que nos acompañe siempre a partir de las 4 por estas frecuencias de Radio Rebelde. Muy buenas noches.

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0: Muy buenos días, qué placer que esté usted nuevamente en contacto con nosotros, acompañándonos en este esfuerzo comunicacional del primer secretario del Comité Central del Partido Comunista de Cuba y presidente de la República, Miguel Díaz-Canel Bermúdez. Aquí a mi lado, con muchísimos papeles, como siempre, pero presto a convertir este espacio en esta vía directa de comunicación para que usted exprese sus preocupaciones, también sus criterios y sus soluciones, porque siempre es sabio escuchar. Buenos días, presidente.
1: Buenos días, Babi. Buenos días a nuestra audiencia. Buenos días, Cuba. Y buenos días a esa gran familia de cubanos y cubanas que somos todos. Aquí estamos nuevamente para compartir criterios. Yo quiero recordar, Babi, señalar que estamos en una semana que mueve los sentimientos, sí, de manera particular. Ayer estuvimos en un encuentro con los familiares de las víctimas del terrorismo. Y creo que todavía a esta altura, después de 50 años, estremecen los recuerdos del atentado al avión de Cubana 455. Ni un solo sobreviviente, un vuelo de jóvenes, ay, sí, que regresaban victoriosos en una competencia centroamericana. Quisieron matar la esperanza, quisieron matar el futuro. Es un hecho de crueldad, es un hecho de vil venganza por parte del imperio. Y todavía indigna la posición de varias administraciones norteamericanas que protegieron a los terroristas en ese mismo país, que se atreve a acusarnos de patrocinar el terrorismo, con un cinismo tremendo. Y esta es también la semana de dos conmemoraciones muy sensibles para la nación. La caída del Che, el guerrillero heroico, en Bolivia, el 8 de octubre, y el inicio de nuestras guerras por la independencia, el 10 de octubre. Todas estas fechas nos recuerdan de dónde venimos, por qué luchamos y que esto será hasta la victoria siempre, y por eso hay que compartir criterios.
0: ¿Cómo no? En ese esfuerzo, decía, se inscribe este espacio donde la gente, la pone la gente. Porque estuvimos en un principio, dijimos, bueno, en la primera emisión vamos a provocarlos con las transformaciones, pero ahora la gente ya está incorporando sus temas con la participación. Me dicen los colegas de Rebelde que a esta hora ya hay más de 30 llamadas, presidente, pero como usted había dicho, y es una promesa que se va a cumplir, vamos a estar tratando de organizar el programa de manera que en la primera parte podamos dar respuesta a llamadas de la semana anterior, y usted había dicho que se iban a transcribir, que se les iba a dar seguimiento, y ya hay algunos resultados, así que le propongo comenzar justamente por eso.
1: Bueno, yo primero quiero agradecer a todos los que han tenido contacto con el programa, a todos los que se han dirigido al programa, porque precisamente de sus inquietudes, de sus propuestas, de sus preocupaciones, de sus insatisfacciones, está surgiendo la agenda de este programa. O sea, es una agenda que estamos construyendo entre todos, es una agenda que estamos construyendo contra pueblo, y yo te decía que en los temas que ya se van, que podemos ir agrupando, porque son tratados en varias llamadas, casi que tenemos conformado un menú de temas para ir abordando programa por programa. Yo quiero decirte que después del primer programa, y será la práctica, todo esto se transcribió y se le entregó a las entidades del Comité Central del Partido Comunista de Cuba y al Comité Ejecutivo del Consejo de Ministros. Y ha existido una ardua labor por parte de instituciones partidistas, instituciones gubernamentales, instituciones ministeriales e instituciones de los gobiernos locales, donde se han visitado la mayoría de las personas que acudieron a nosotros, y se les ha ido dando respuesta. La respuesta no siempre ha llevado una solución, pero sí ha llevado una explicación y sobre todo la aclaración de dudas. Ese día tuvimos 24 llamadas, que correspondieron a 23 personas, porque Natalia llamó dos veces. No fueron localizados 5 personas, y aquí quisiéramos hacer un paréntesis, pedirle a las personas cuando llaman que den sus datos para poderlos localizar posteriormente para darle continuidad a sus inquietudes. Fueron visitados 16 personas. A uno se les respondió en el programa y están pendientes de visitas dos personas, que son Mavi Susel, que va a ser visitada hoy por compañeros del Departamento Ideológico del Comité Central del Partido, y Santiago Veloso, que se visitará en los próximos días. De las llamadas, 8 fueron quejas. De ellas, 5 son con razón y 3 con razón en parte. O sea que las personas tenían razón de alguna manera en los planteamientos que hicieron. Hay 9 que constituyeron inquietudes. Y los temas fundamentales en los que ya podemos ver hacia dónde están las mayores preocupaciones son los temas de los servicios básicos, agua, electricidad y saneamiento, los temas de la justicia económica, todo lo que tiene que ver con la justicia social desde el tratamiento que vemos en la economía y sobre todo en las transformaciones, la participación ciudadana y el control popular, la equidad social y aquí sobre todo las personas con discapacidad y vulnerabilidad, la producción alimentaria y la soberanía y la defensa de la soberanía nacional. Hay que decir que estos son temas que podemos ir abordando, particularmente para abordarlos con más amplitud en próximos programas. Pero bueno, con relación a los servicios básicos, sí decir que hay un grupo de acciones que se están haciendo con relación a mejorar la electricidad, la transición energética que estamos que está protagonizando todo el país, todo un grupo de experiencias que se están tratando de generalizar en la recogida de desechos sólidos y también en la problemática del agua. En la justicia económica y social están las acciones que se han previsto para atender diferenciadamente a los jubilados, a los vulnerables, los elementos que están tienen que ver con los salarios. Y está el tema de los precios, que es un tema que tendremos que abordar después en un programa particular. Pero yo sigo insistiendo que el tema de los precios no se impone solo topando precios. Y sobre todo lo vamos a resolver produciendo, claro, y dando más ofertas de bienes y servicios para nuestra población. Está uno de los temas que es más legítimo, que es cómo participamos todos y cómo controlamos todos las cosas que se van haciendo. Y ese es el tema de la participación y el control popular, que yo creo que tendrá un escenario fundamental en la comunidad. En la equidad social, bueno, hay todo un grupo de acciones, hay dos ejes temáticos que tienen que ver mucho dentro de las transformaciones económicas y sociales con la atención a las vulnerabilidades. En la producción alimentaria y la soberanía, y tiene que ver con una de las llamadas que nos hicieron, está el hecho de cómo ponemos a producir toda la tierra y cómo somos ágiles en entregar la tierra y en crear alianzas, crear estructuras, sistemas productivos locales entre los actores económicos estatales y no estatales que nos conduzcan a la soberanía alimentaria. Y bueno, la defensa de la soberanía nacional es la batalla de todos los días. Hay algunas respuestas que podemos dar específicamente en el programa, porque la mayoría de las personas, o sea, como he explicado, hay 16 que se visitaron y se les dio respuesta en sus lugares. Pero, por ejemplo, Esther Terán, que nos llamó desde Holguín, preocupada con algunos problemas que había en su comunidad, de escándalos de motorina y acumulación extrema de basura y deficiencia en la distribución de productos de la canasta básica, fue visitada por una comisión que se creó por parte del primer secretario del partido en la provincia de Joel Queipo y también por el gobernador Manuel Hernández Aguilar. Crearon una comisión que visitó a la ciudadana, se le dieron un grupo de explicaciones, se le reconoció las problemáticas que ella habían planteado y se le indicó a la directora de Trabajo y Seguridad Social reevaluar el caso de esa persona por ser una anciana que vive sola, aunque está protegida por la asistencia social, pero hoy dentro de las transformaciones puede recibir otro tipo de prestaciones, de ayudas que amplían esto. Y los problemas se están atendiendo. Tenemos el caso de Juana Pérez, aquí en La Habana, mayor, sí. También una persona mayor con una pensión de 2,000 pesos, con diferentes situaciones de salud. Se visitó su domicilio.
0: Esa es la que decía que no tenía un asistente social.
1: Realmente ya tiene un grupo de problemáticas familiares, sobre todo relacionadas con la salud. Su hija planteó que las principales necesidades ahora eran de avituallamiento y una batidora para pasarle los alimentos a su mamá, y eso está siendo objeto de seguimiento por parte de la Dirección Municipal de Trabajo y de Seguridad Social en Guanabacoa, que forman parte de la comisión que la visitó, y se le asignó un trabajador social.
0: Ah, qué bien.
1: Y se le propone que su hija asuma el cuidado de su mamá y sea remunerada para ello dentro de las problemáticas que se plantean en la atención social, de reconocer los familiares que son cuidadores de personas en alguna situación de vulnerabilidad. Tenemos a Pablo León, que es el presidente de la Asociación Nacional del Ciego del municipio de Ciro Redondo, en Ciego de Ávila. Con él primero hubo un encuentro por parte de la Asociación Nacional de del Ciego, también hubo encuentros por parte de las autoridades del partido y del gobierno en el territorio, y como él plantea, hay problemas de funcionamiento de la comisión provincial, de la dirección provincial del ANSI, en Ciego de Ávila, pero también en el municipio de Ciro Redondo. Se analizaron esas problemáticas. El ministro de Trabajo y Seguridad Social, que tuvo un encuentro con la Dirección Nacional del ANSI, ante este planteamiento de funcionamiento, creó una comisión que la preside un viceministro del organismo. Fíjense, aquí se está dando la atención a la gente con funcionarios de alta responsabilidad aquí, sí. En el país. Eso demuestra. Yo creo que estamos haciendo un ejercicio de participación ciudadana. Un ejercicio totalmente democrático, pero además un ejercicio de respeto al pueblo. Porque se está escuchando al pueblo, se está aprendiendo del pueblo y además, como pueblo, estamos buscando soluciones. El primer secretario del partido de Ciego de Ávila y el gobernador estuvieron en parte de esa discusión. Se entrevistó al ciudadano Pablo León Aguilar en su domicilio y se han planteado todo un grupo de problemáticas para rescatar y elevar el funcionamiento del ANSI en la provincia. Guillermo Rodríguez, una persona con discapacidad severa total visual, planteó situaciones con el alcantarillado en su cuadra. Se visitó por la jefa del territorio de recursos hidráulicos en Marianao, Leli Núñez. Es un caso que se había visitado en otras ocasiones, pero ya están las órdenes de trabajo para la limpieza de los registros, la desobstrucción con carro de alta presión y la reparación de salideros de la conductora, que son los causantes del problema que él planteaba. Es posible que ya hoy, yo te estoy dando un reporte que tengo de hace 2 días, es posible que ya hoy eso tenga una solución.
0: Mira, yo estaba viendo todas las cosas que hemos recibido, los temas que se han recibido en el programa, y en el programa anterior usted hacía referencia, aquí mismo ante los micrófonos, después de escuchar lo que le había pasado a Natalia, la de las tierras, ¿se acuerda?
1: Así mismo.
0: Bueno, pues que usted dijo, pues hoy mismo hay que activar con el Ministerio de la Agricultura a ver qué es lo que pasó. Los compañeros de Rebelde estuvieron en casa de Natalia. Jesús Matos es el periodista que preparó el reporte. Yo le invito a que escuchemos.
1: De acuerdo.
2: Natalia Caridad firmó, por fin, el documento que esperaba desde hacía mucho tiempo. En sus manos sostenía la notificación oficial para recibir tierras en el municipio habanero de Arroyo Naranjo. No era un trámite cualquiera. Era la culminación de años de trabajo comunitario de una red de más de un centenar de patios productivos liderados por mujeres y de una llamada telefónica que se escuchó en el estudio de Radio Rebelde y toda Cuba durante la primera emisión del espacio Criterio Compartido.
3: Y yo dije, yo voy a llamar, pero yo voy a ganar porque tengo fe en que sí, que por lo menos lo vamos a comunicar y alguien nos va a escuchar. Y llamé, voy a plantear este tema de la tierra para hacer lo que nosotros queríamos. Que no es más que producir alimentos sanos, limpios y nutritivos. Realmente ha sido algo que me ha sorprendido muy gratamente cuando llego a la secundaria. ¡Profe! ¡Mi mamá la oyó! ¡Profe! ¡Lo leímos! El presidente dijo su nombre. Son tantas las palabras que te dicen, incluso con el lenguaje que ellos usan en la calle, que tú te quedas, ¿tú sabes qué responder? Porque, está escapado, ese tipo está escapado. Fíjate con tantas cosas que tiene arriba, y Trump, que si esto, que si lo otro, y el tipo se toma el tiempo para atender a la gente del barrio, caballero, esto es tremendo. Y yo me quedo así, me quedo así.
2: Natalia no es recién llegada a la tierra. Coordina el proyecto comunitario familiar Vida en la comunidad Altura de la Víbora, Vieja Linda, en Arroyo Naranjo.
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0: Bueno, la respuesta de Natalia llegó rápido y mucho tiene que ver la acción que usted encaminó con el Ministerio de la Agricultura. Porque dice que ese mismo día o al día siguiente había sido visitada. Y me dice, Demetrio, dice que tenemos en línea al viceministro de la Agricultura, Telcy Abdel González, Telce, buenos días.
5: Buenos días, Bobby. Buenos días, presidente.
0: Buenos días. Bueno, lo dejo para que nos explique, la gestión que se hizo, qué fue lo que pasó, presidente. Póngase los audífonos.
1: Telce, buenos días. Buenos días. Estamos para escucharte.
5: Buenos días, presidente, y muy buenos días a todos los radioyentes de este muy buen programa y muy especial a todos los radioyentes que se levantan muy temprano a desarrollar la honrosa tarea de producir alimentos, ¿no? Bueno, el tema de la llamada de Natalia, el mismo día del programa, nos dimos la tarea de contactarse, hablamos con ella. Natalia es una persona con un espíritu tremendo. En algún momento yo le dije, oiga, qué falta hace tener muchas Natalias en Cuba. Y me dice, no, en Cuba hay muchas Marianas, no se preocupe, ¿no? Fue muy bueno atenderla. Si realmente hubo un mal proceder, presidente. Ella solicitó tierra desde hace algún tiempo. Hubo muchos cambios en la delegación municipal de Arroyo Naranjo, tema que nosotros estamos depurando y tomándolo como un caso de estudio negativo para poder explicárselo a todo el mundo y que no puedan ocurrir cuestiones como esta, ¿no? Y su solicitud de tierra quedó en el tiempo y no se le dio la atención que debía, a pesar de que en algún momento tenemos evidencia que la Dirección de Tierra del Ministerio de Agricultura fue y le dio la razón a Natalia. No obstante eso, nosotros fuimos, revisamos el tema, la tierra que ella estaba solicitando ya había sido entregada en ampliación a una productora que la tiene bien, y nosotros buscamos otra área y se le entregó 3 días después de la llamada. Sí. Además, se publicó en la página web una nota de prensa donde se explicó todo el proceso, que fue bien interesante porque los compañeros nuestros, cuando fueron a redactar la nota de prensa y hincapié con ella, ella dijo que había sentido la presencia de Fidel en todo el proceso por la agilidad y la práctica con que se le había dado respuesta. Natalia tiene ya la resolución de administración provisional y en esta semana ya termina el trámite completo de catastro y demás y recibirá la resolución definitiva de entrega de tierra. Usted sabe que la norma de entrega de tierra nuestra tiene un trámite que acelera, que es la resolución de administración provisional, que una vez que usted entrega el expediente, no hay ningún problema, en 10 días se le entrega esta resolución, ya usted puede comenzar a trabajar la tierra y termina el trámite después en unos 20 días más y recibe la otra resolución, pero gana tiempo, no pierde tiempo en esto. Nosotros aprovechamos también la oportunidad para insistir y exhortar a las autoridades municipales y en este caso, hoy con la nueva ley de tierra, a los directores de las empresas, a que se trabaje con la mayor agilidad el proceso de entrega de tierra. Hoy la norma es una norma robusta, una norma muy fuerte, pero que permite que todos los actores económicos, personas naturales y jurídicas del país puedan acceder a tierra para ponerla en producción. Y el caso de Natalia es muy destacado porque además de que va a producir alimentos, va a desarrollar en esa tierra una labor educativa muy fuerte. Ya está llevando niños de la escuela, está ayudando a que ellos aprendan agroecología y produzcan en una armonía con el medio ambiente, que es un ejemplo muy muy bonito y hay que defenderlo.
1: Gracias, Telce, por tu sensibilidad, por la agilidad con que atendiste el problema. Recuerdo que te llamé enseguida. Salimos del programa y estuvimos al tanto de todos los pasos que ustedes dieron. Y felizmente Natalia tiene su tierra. Natalia va a poder desarrollar su proyecto. Natalia va a ser inspiración para que otras cubanas y cubanos también se sumen a la necesaria producción de alimentos. Pero yo creo que hay que tener, ante todo, conciencia de un aprendizaje que nos da este caso. Natalia es una ciudadana cubana comprometida que quiere ayudar a resolver un problema que tiene el país. Acude a las instituciones de gobierno. Acude a las instituciones que tenemos que representar a nuestro pueblo. Y encuentra un trámite burocrático durante varios meses. La que ha planteado la solución a un problema no es totalmente escuchada y hay una demora en darle respuesta, hasta el punto de que no se le había dado respuesta.
5: Así es.
1: Y sin embargo, en poco tiempo, con personas con más sensibilidad, también yo estoy convencido que este programa provoca una presión también en el actuar de las instituciones. Se le da respuesta, se resuelve el caso y nos demuestra que el caso tenía solución. Entonces yo lo que creo que tenemos, no solo es el caso de Natalia, lo que tenemos es que lograr que ninguna cubana ni ningún cubano tenga que pasar por esos trámites tan burocráticos.
0: Ahora en este minuto pueden haber otras Natalias.
1: Puede haber otras Natalias y eso tenemos que resolverlo de la manera más ágil. Como ha explicado Telce, viceministro de la Agricultura, hay todo un procedimiento que se llama administración provisional, que de inmediato, con el mínimo de datos, se te entrega la tierra y tú la empiezas a administrar. Y después se ven otros elementos. Si no se corresponde, se vira para atrás el proceso. Pero si no, ya se ganó todo el tiempo en el proceso y la tierra se echa a producir. Esto tiene que ver mucho con un elemento de control popular que tenemos que tener, con la sensibilidad que siempre hemos demandado para las instituciones estatales, para nuestros funcionarios, con la capacidad para escuchar a nuestro pueblo, a nuestros compatriotas, al pueblo del que formamos parte, y con el respeto con que tenemos que tratar a la ciudadanía. Por lo tanto, yo creo que esta es una enseñanza y yo creo que esto es uno de los primeros aprendizajes que aporta la gestión que se está tratando de hacer desde este programa, de promoción de un sistema de trabajo ágil, de promoción de una construcción participativa entre todos para superar las adversidades que tenemos en nuestra sociedad.
0: Y de control popular. Yo estaba... Muchísimas gracias, Telce. Muchísimas gracias por haberse comunicado
1: gracias,
0: con nosotros.
1: Muchas gracias.
0: Muchas gracias. Y le decía también, escuchaba los temas que usted había escogido como los más importantes o los más recurrentes en las llamadas que recibimos en el programa anterior, y muchísimos tienen que ver con situaciones, con dificultades que a veces no necesitan una solución nacional, que a veces la solución está en la misma comunidad, que también es otra de las prioridades que estamos estableciendo con el país. Que el país funcione desde las bases, que la situación que hay en este municipio o en esta comunidad no es igual a otra, y entonces hay que ir buscando soluciones locales. En este caso, y no sé si podemos entonces estar hablando, por ejemplo, de la solución en la comunidad del pago a los jubilados, en la recogida de desechos de la basura, ¿no? Desechos sólidos, la calidad de servicios que se prestan en ese y hay esfuerzos en ese sentido, presidente.
1: A ver, Bob, yo estoy plenamente de acuerdo contigo. Yo siempre he planteado mucho la necesidad de fortalecer el trabajo comunitario. Y yo siempre digo, si en la comunidad resolvemos los problemas con la participación de todos, se fortalece el municipio. Si se fortalece el municipio, se fortalece la provincia. Y si se fortalece la provincia, se fortalece el país. Por lo tanto, yo digo que uno de los retos fundamentales, de los desafíos que tenemos, es cómo logramos que las transformaciones económicas y sociales simplemente a nivel comunitario. Porque la comunidad es el espacio, yo diría, más estratégico que tenemos en el
0: la vida transcurre en el país.
1: Es donde está la vida, es donde está todo el potencial de talento y todas las capacidades de participación de nuestro pueblo. Es donde está el compromiso más cercano, que es el compromiso familiar, es el compromiso entre vecinos, es donde están las inquietudes, es donde todo el mundo se conoce. Y yo digo, ¿cuánto no podemos hacer en una comunidad cuando nos organizamos bien? Y están los maestros, están los ingenieros, están los profesionales, están los médicos, están los instructores de arte, están los trabajadores.
0: Todos los
1: y si articulamos todo ese potencial, más los actores económicos que hay en la comunidad, ¿qué problema no se puede resolver en la comunidad? Por lo tanto, nosotros hemos defendido proyectos como Mi Barrio por la Patria, que es un proyecto que defiende Mi Barrio Seguro, Mi Barrio Productivo y Mi Barrio Solidario. Y es una manera de cómo entre todos logramos enfrentar el delito, la ilegalidad, y propiciamos un ambiente de trabajo colectivo y de tranquilidad ciudadana. ¿Cómo dentro del barrio producimos y articulamos todo el sistema productivo comunitario? ¿Y cómo desde el barrio, con solidaridad, llegamos y el que tiene un medicamento se lo propicia al que no lo tiene y lo necesita? Cómo en una hora de apagón llega un joven a compartir su tiempo con un anciano que vive solo. Cómo le llevamos la comida al que tiene dificultades para trasladarse. O sea, son todo un grupo de cosas que se pueden hacer. Y dentro de ese movimiento de Mi Barrio por la Patria le hemos dado mucha participación a los jóvenes. Se ha ido creando. Los jóvenes yo creo que encontraron una manera muy propia para estos tiempos, que es la red juvenil comunitaria. Y es la manera entonces en que se expresa concretamente en el radio, en el barrio, uno de los conceptos fundamentales de las transformaciones económicas y sociales, que es la autonomía municipal. ¿Cómo aprovechamos todas las potencialidades endógenas que hay en la comunidad de manera autónoma en el municipio, pero desde la comunidad? Y eso pasa por la articulación. Y yo creo que hay muchas experiencias que ya nos van dando cuáles son los caminos de solución y que ahora hay que generalizar. Yo te propongo, porque he visitado el Consejo Popular, porque he estado en ese lugar, porque he visitado algunas de las experiencias que ellos tienen, que también las he visto en otros lugares, poder conversar con Pedrito del Consejo Popular de la Rampa, que además fue uno de los que llamó en el anterior programa para plantearnos la importancia de la participación y el control popular. Bueno, pues que Pedrito nos diga cómo se protagoniza
0: eso. Vamos a localizar allá fue. Hacemos una pausa para localizarlo. Bueno, hacemos la pausa.
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0: Bueno, me dicen que está en línea Pedro Lizardo. Es el presidente de mi Consejo Popular, presidente. Yo vivo en el Consejo Popular de Pedrito. Yo cobro mi jubilación.
1: Tú participas. Además de cobrar, tú participas en tu Consejo Popular.
0: Bueno, el tiempo que me quede, cómo no. Y he visto realmente experiencias buenas en la recogida de basura, por ejemplo, en el funcionamiento de los SAF. Pero bueno, Pedrito está en línea, ¿eh? ¿Lo escucha?
7: Sí, cómo no. Buenos días.
0: Buenos días.
7: Buenos días, mi presidente.
1: Buenos días, mi presidente Consejo Popular.
7: Buenos días, Bobby.
1: ¿Cómo tú estás?
0: Buenos días, mi amor.
1: ¿Tú estás oyendo el programa, Pedrito?
7: Siempre, desde el primer momento, presidente, bueno, por su impacto.
1: Yo creo que...
7: importancia en nuestra gente.
1: Por el tema que estamos abordando, yo creo que sería importante que tú pudieras explicarle a nuestro pueblo las experiencias que ustedes, con mucho altruismo, con mucha modestia, han estado haciendo y que van dando resultados. Pues son experiencias que creo que se pueden multiplicar y hemos sido testigos de lo que ustedes hacen.
7: Bueno, gracias. Créame que es un deber seguir el ejemplo de los que nos antecedieron y de usted personalmente. Bueno, acá en la llamada, como bien usted decía, yo coincido totalmente con lo que usted acaba de decir. Y precisamente mi llamada anterior sobre las transformaciones, hablaba de eso. No hay posibilidad de materializar esas transformaciones sin el apoyo de la comunidad, porque como bien decía Babi, todo eso surge, se desarrolla en el consejo, en el barrio. Y bueno, acá nosotros y en los consejos populares estamos acompañando, porque no hay ninguna de las 176 medidas que esté exenta de nosotros darle seguimiento como Consejo Popular desde el control popular que usted ha reiterado en muchas ocasiones. En aras del tiempo, bueno, decirle que acá hemos organizado la atención de el pago de nuestros jubilados, como bien decía Babi, que ha tenido un impacto en nuestros jubilados tremendo, porque además lo hemos asociado a formas de gestión no estatal. La forma de gestión no estatal son muy importantes el vínculo para identificar problemas comunes, los que tienen ellos, los que tenemos nosotros, que tengan una visión, y eso aquí en el Consejo, yo vivo orgulloso del tema, y ha tenido un impacto el pago de los jubilados, que lo hemos comenzado del mes de agosto, que seguimos avanzando, porque aún nos quedan pendientes un grupo de jubilados identificados, que estamos identificados, porque el día del pago de los jubilados, nuestros trabajadores sociales tienen que estar acompañándolo en cada uno de los bancos para el que no tiene transfer móvil. Y esa es una de las cosas pendientes que tenemos, presidente, que resolver, que es el tema del pago de aquellos jubilados que no tienen transfer móvil. Bueno, lo del SAF, usted inaugurado por usted hace un mes un año y un mes, que como le dijimos, no era solo que usted lo inaugurara, era el compromiso de mantenerlo. En aquel entonces que comenzamos, 23 abuelitos eran los que iban. Hoy están yendo 112 abuelos. Y la importancia de la interacción con las formas de gestión estatal y no estatal que confluyen en el Consejo Popular, que han posibilitado en este año y un mes llevarle una alimentación, desayuno, almuerzo, comida, actividades de salud, ferias de salud, a nuestros abuelitos, la peña del adulto mayor, que lo hacemos ya más amplio los domingos, y que también ellos, verlos felices a ellos, nos hace felices a nosotros también. Usted hablaba también ahí de la experiencia del SAF Rampeño, que por supuesto ha tenido un impacto importante en nuestro Consejo Popular. Se ha transformado la limpieza de nuestras calles, el embellecimiento. No exento de algunas cuestiones organizativas que tenemos que resolver, y también de seguir creando conciencia ciudadana de la necesidad de la disciplina social. Bueno, siempre reconocemos al actor no estatal, a un joven que usted lo conoció en la visita, que fue uno de los que aportó por este proyecto y que seguimos.
1: Explica más el proyecto, Pedrito, para que las personas conozcan en qué consiste.
7: ¿En qué consiste? Consiste en la recogida de desechos sólidos con triciclos eléctricos, a partir de una intención del gobierno del Partido Central, que ha tenido un seguimiento por parte de la provincia y del municipio. Y consiste en que las personas, en dos horarios, 7 de la mañana, 6 de la tarde, en el horario de la tarde se agrega otro horario, que es 7 de la noche, porque como es un consejo grande, saque su jabita o su cubito de desecho a la puerta de su casa y ahí se recoge. Es un proyecto que, bueno, no queremos hablar de eso porque no está materializado, pero quiere ir mucho más allá de establecer la economía circular, sí, o sea, la recuperación de materias primas, que también responde
1: y hacia eso tenemos que avanzar. Ahí en la última visita que hicimos, la dificultad que teníamos era el tema de la carga de los triciclos eléctricos que el Estado puso en disposición de ese proyecto, que lo lleva, como tú decías, una forma no estatal. ¿Ya te dieron las baterías que hacían falta para la gasolinera?
7: No todavía, presidente.
1: Bueno,
7: todavía
1: ahí no hay algo pendiente por lo que tendrá que responder el Ministerio de Energía y Minas en el próximo programa, y ya de aquí se le estamos trasladando a Vicente, el ministro, a los compañeros que tienen que atender eso, porque eso daría una capacidad adicional para que el ciclo de recogida se acorte, porque los triciclos podrían trabajar más tiempo y podríamos llegar a más clientes,
7: a más lugares.
0: Bueno, Pedrito, nada, quiero agradecerte, hayas estado a la escucha, y sobre todo agradecerte todo lo que haces, porque fíjate, a lo mejor no lo dices, pero también nos estás educando a todos los que vivimos en ese Consejo Popular, educándonos también en la práctica de la solidaridad. Cuando el presidente hablaba de que cuando hay un medicamento que falta, siempre hay alguien que acude a dártelo, y yo recordaba todos tus mensajes, cuando alguien tiene una enfermedad y necesita un medicamento puntual, tú lo socialistas para que la gente empiece a movilizarse y conseguirlo. Cuando hubo un incendio en una casa y que perdieron sus pertenencias, como también nos movilizaste en esa solidaridad. Y yo creo que sí, que la vida en el barrio y esa práctica solidaria nos hace mejores gente.
1: Bobby, que en eso que tú apuntabas es muy importante, porque uno de los elementos que ha incorporado Pedrito a ese trabajo comunitario es la comunicación comunitaria. Y a través de redes le da una importancia tremenda, mantiene actualizado a los vecinos sobre los proyectos, los convoca, pide soluciones, y yo creo que es una manera, son métodos que nos van enseñando que podemos hacer las cosas mejor. Claro, hay que tener para no ser triunfalista. Esto que nos está explicando Pedrito mismo reconoce que todavía no tiene todo logrado ni todo resuelto en su Consejo Popular. Y tenemos muchos consejos populares donde todavía en el país no logramos esto. Pero está la demostración en este de Pedrito y en otros que hemos visitado que sí podemos hacer. Y que con participación popular, aprovechando las potencialidades que tenemos, aprovechando el talento, podemos superar dificultades. Yo diría más, en medio de esta crisis podemos hacer cosas mejores que las que hemos hecho en tiempos de bonanza. Porque la crisis también genera la creatividad ciudadana. Y esa creatividad ciudadana vinculada con participación popular nos da resultados.
0: ¿Cómo no?
7: Así es. Yo creo que simple y llanamente lo que hemos hecho, presidente, es lo que nos ha indicado usted, el gobierno, el Partido Central. Y de lo que se trata, yo siempre insisto, cuando hablo en las transformaciones, es la participación del pueblo en la implementación de eso. Si no hay participación popular, no podemos lograr cambio, lo podemos lograr.
0: Claro.
7: Y ningún elogio, es nuestro deber para con la patria, como decimos acá, con rampa, con plaza y con la patria en el corazón, estamos seguros que seguiremos venciendo.
0: Vamos a buscarte un lemita ahí que rime, Pedrito. Muchísimas gracias por estar compartiendo con nosotros estas experiencias. Y ahora vamos, estamos intentando, presidente,
1: hasta luego, Pedrito,
0: disciplinarnos un poco con el tiempo. Vamos a la pausa porque tenemos llamadas, ¿verdad? Bueno.
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0: Bueno, ya habíamos dicho que hemos recibido muchísimas llamadas esta mañana. y tengo que decir que lamentablemente no podemos ponerlas todas, ni se pueden responder todas. Ya sabe usted que en el próximo episodio, dentro de 2 semanas, va a haber la mayor cantidad de respuestas posibles. Pero ahora tenemos llamadas, ¿verdad? Vamos a escuchar a la presidenta.
1: Vamos a escucharla.
8: Buenos días, presidente. Mi nombre es Santiago Esteban Pimentel Cervantes. Vivo en la ciudad de Camagüey. Yo, como ciego, paso mucho trabajo con la bancarización. Lleva 3 años y 2 meses y eso no se ha recuperado. Yo sugiero que hay que revisar ese tema. Entonces, adverso para mí que soy ciego.
9: Buenos días, presidente. Ante todo, agradecerle la oportunidad que nos da al pueblo interactuar con usted. Yo me llamo Judy Montiaguda. Tengo un hijo. Desde pequeño nació con una discapacidad intelectual y ahora, bueno, agravada por este cuadro que viene presentando ya hace 2 años, a él hubo que amputarle una pierna debido a la diabetes y una enfermedad hematológica. En estos momentos yo estoy solicitando también ser la cuidadora de mi hijo, pero en el municipio me dicen que yo no puedo ser cuidadora de mi hijo. Yo no puedo dejar a mi hijo en un tercer piso todo el día solo. ¿Qué es lo que yo debo hacer para ser cuidadora de mi hijo y recibir también una pensión, un dinero por ser cuidadora? Muchas gracias.
10: Hola, buenos días. Programa Criterios Compartidos. Mi nombre es Guillermo Rodríguez, soy del municipio Marianao. Desde los primeros días de la salida al aire de este programa, nosotros llamábamos manifestando nuestras preocupaciones, la falta de atención, y ya en el día de hoy podemos decir en esta comunicación que estamos teniendo que el panorama es diferente, ya hemos sido atendidos, hemos comenzado a recibir respuestas de diferentes problemáticas que teníamos por acá. E incluso personas con determinado nivel de decisión, como la directora de Aguas de La Habana, que estamos viendo ya una lucecita al final del túnel.
11: Julio Sánchez, de Plaza, y teniendo tarjetón, se va a la farmacia y nada. Le recomiendo, y creo que no es difícil, que un grupo estudie la posibilidad de que se controle. No nos permiten entrar medicamentos, pero el poco que podemos tener, compartirlo para que todos tengamos.
12: Buenos días, soy Luis Eladio de España, de Santiago de Cuba, presidente. Quiero emitir mi criterio dentro del programa de Criterios Compartidos. Pienso que la tarea más importante que tiene el partido desde el punto de vista político en este momento es atender a las personas vulnerables. Este sector de la población cada día se incrementa más. Lo vemos en la calle, en las basuras, pidiendo limosna, pidiendo dinero, pidiendo comida. Y pienso que es ahí una tarea importante para el partido desarrollarla. Debe estar desarrollarse en los consejos populares, con el presidente, el consejo y los delegados, donde se unan los CDR, la Federación de Mujeres Cubanas, los combatientes, la revolución, los núcleos de zona, de manera que esa unidad contribuye a la selección e identificación junto a los trabajadores sociales de las personas vulnerables. Es mi criterio.
0: De Santiago de Cuba es este último.
1: El nombre que no escuché.
0: El nombre, vamos a buscar, búscalo y nos lo digo para que yo tampoco lo anoté, puse Santiago de Cuba, pero no puse el nombre. Pero fíjese, hemos estado hablando de estos temas y siguen saliendo casos que a lo mejor por una burocracia o algo no se ha resuelto. Hay algunos que no, hay algunos como este de los medicamentos que tienen otro tipo de proceso, pero vamos a comentar ustedes.
1: Bueno, Babi, yo creo, primero quiero agradecer la cantidad de llamadas, porque eso demuestra que se va ganando confianza y que se va encontrando en este espacio, que no debe ser el único, porque yo creo que más que esto, este espacio radial hay que reproducirlo fuera de la radio, en la actividad concreta de todas las instituciones en la comunidad y en los municipios. Pero que en este momento tengamos ya 56 llamadas, sí. Hoy 24, la semana pasada se duplica, va demostrando que hay una confianza, y sobre todo porque hay muchas llamadas de sugerencia, muchas llamadas también de propuestas. Por eso yo sigo diciendo, me voy con un sentimiento de que hay una construcción

0: colectiva y que para uno también le aporta mucho al trabajo de dirección desde el partido. Todas las llamadas no las podemos poner aquí, pero lo que sí aseguro es que van a tener el seguimiento como
1: bueno, Guillermo
0: demostramos
1: Rodríguez,
0: con el...
1: No sé si
0: bueno, ya,
1: yo,
0: ya Guillermo está dando respuesta, está agradeciendo, lo que no tiene que agradecer, es nuestro deber, en todo caso, destacar que sí ha tenido solución y que es un caso que demuestra que lo que explicamos, el seguimiento que ha tenido cada una de las llamadas, es cierto.
1: Y el santiaguero es Luis Eladio de España, me
0: Luis Eladio. Bueno, vamos a empezar por ahí. Luis Eladio tiene razón, yo comparto su criterio con relación al tema de los vulnerables. Hay que entender que nosotros estamos en una crisis económica, producto de la agresión multidimensional, con bloqueo recrudecido y con bloqueo energético en lo que nos han aplicado, y sobre todo porque aquí hay una acumulación de problemáticas sociales desde el periodo especial, porque el país ha estado viviendo bajo constante presión, el bloqueo más prolongado.
1: Esto es una sumatoria de consecuencias
0: en la historia
1: de
0: la humanidad.
1: Tantos años.
0: Y por otra parte, nuestra población va envejeciendo, como parte de la dinámica demográfica que estamos viviendo. Y por lo tanto, crece también las personas en tercera edad, que ya por estar en tercera edad siempre tienen un grupo de problemáticas propias de las edades que hay que atender. Y por otra parte, están las situaciones de lamentables desigualdades que se nos han acumulado, que han provocado que algunas personas, algunas familias, algunas comunidades queden en desventaja. Pero esa no es la vocación humanista de la revolución. La vocación humanista de la revolución, los principios de la revolución, es superar eso y atender a todos y defender la equidad. Y yo expliqué cuando, creo que fue en el discurso de la Asamblea, en las conclusiones de la Asamblea Nacional, donde se aprobaron las transformaciones, insistí en que las transformaciones eran económicas y sociales. Pues precisamente la visión social de esa transformación es cómo desde la economía podemos potenciar impactar, programas sociales, claro, que nos ayuden a atenuar y disminuir al máximo toda esa desigualdad, propiciar y ampliar la equidad y ampliar la justicia social hasta donde sea posible en nuestra sociedad. Y por eso todavía en medio de estas situaciones se preservan y se aplican más de 32 programas sociales que atienden diferenciadamente problemáticas de la familia. Ahora recientemente se ha hecho una evaluación de las familias vulnerables, las personas vulnerables, que está dando más o menos un levantamiento de más 800.000 personas, y se han planteado también, es un tema que podemos abordar con más amplitud en otro momento, se han planteado todo un grupo de acciones para atenderlas diferenciadamente, que está también dentro de los ejes temáticos que defienden en las transformaciones sociales, defienden la problemática de justicia social. Nosotros tuvimos un encuentro encabezado como partido en días pasados con representantes de ese sector que tiene que atender el eje de los dos ejes de transformación de la
1: justicia social.
0: Y ahí se compartieron criterios y también se explicaron acciones que se están acometiendo o que se van a acometer. Y en esas conclusiones de la Asamblea Nacional, yo decía cuál era el papel del partido con relación a las transformaciones. Y el partido está dirigiendo las transformaciones. Y todo el mundo comprende lo que es un proceso de dirección. Ahora, dirigir las transformaciones, ¿qué representa dentro del partido? Primero, que tiene que haber una actitud en las estructuras de base del partido, desde el núcleo hasta el buró político, pasando por los comités municipales, los comités provinciales, el comité central. Tiene que haber una actitud de atención a la implementación de las transformaciones, pero también tiene que haber una actitud distinta, más proactiva, más dinámica, más exigente, más participativa de los militantes del partido. Nosotros como militantes, y tenemos que tener una actitud en función de esas transformaciones, como militante en mi centro de trabajo, como militante en la forma de gestión no estatal, donde hay también militantes, y como militante en la comunidad. Y como militante en la comunidad, una de las primeras acciones, una de las primeras actitudes a las que se tiene que volcar el militante del partido es precisamente la atención a los vulnerables. Ahora, yo te digo más. Yo digo, y a lo que hemos aspirado siempre, creo que lo destaqué en una de las primeras intervenciones que hice ya como primer secretario del partido, es que la aspiración es a que el núcleo sea el espacio de los compañeros militantes del partido, de los comunistas cubanos, humanistas, donde nos tengamos sensibilidad y donde atendamos también con precisión los problemas de nuestros militantes, de nuestros compañeros militantes que van envejeciendo, de los compañeros militantes que van entrando en alguna situación de vulnerabilidad, pero también de nuestros trabajadores, de los compañeros, de nuestros vecinos, y que desde el núcleo también nosotros propiciemos esa solidaridad. Por lo tanto, yo comparto los criterios de Luis, y creo que es parte del debate que tenemos que encabezar en nuestras organizaciones de base partido. La bancarización pasa por problemas. Primero, la bancarización no se puede imponer para toda la sociedad de conjunto, porque hay personas que no tienen acceso por disponibilidad de medios a los canales de pago o a las plataformas de comercio electrónico. Por otra parte, hoy la bancarización tiene la problemática de la estabilidad en el sistema electroenergético nacional. Ahora estamos en un proyecto que le vamos a poner sistemas fotovoltaicos a todas las sucursales bancarias. Por lo tanto, vamos
1: a garantizar que
0: con apagón no haya apagón bancario.
1: Claro.
0: No haya apagón bancario y los bancos puedan dar todos sus servicios. Y hay que dejar algunas alternativas para que los que no poseen estos medios haya formas de pago, formas de comercialización que no sea por las vías electrónicas. Pero es importante que avancemos mucho en las vías electrónicas y que avancemos y consolidemos los conceptos fundacionales de la bancarización, porque eso trae menos circulación de efectivo, tener que emitir menos dinero, eso nos puede ayudar también a eliminar la inflación, eso deja más trazabilidad y transparencia.
1: Este es un tema que también tiene otra cara.
0: En toda la finanza ayuda a combatir la corrupción.
1: Otra cara también, presidente, que hay lugares que siguen sin aceptar la transferencia.
0: Y eso es un tema que tenemos que terminar de resolver. Todo el mundo tiene que cumplir con las normas que se establecen en el país, que no son normas para dañar a nadie, son normas para facilitar. Bueno, toda nuestra sensibilidad con la problemática de la mamá que plantea el niño. Y sí, claro que vas a poder, y te van a atender en los próximos días y te darán solución. Aquí hoy se dimos respuesta de uno de los casos escribió la semana pasada.
1: Juana Pérez.
0: La mamá aquí es el caso inverso. La hija se ha convertido
1: en cuidadora.
0: ¿Cómo no vamos a lograr que una madre sea cuidadora de su hijo y que además reciba todas las prestaciones que necesite para lograr mejorar la situación de su hijo? Y Julio, con los medicamentos. Bueno, con los medicamentos estamos... A ver, nuestro país tiene la capacidad de que solo con 300 millones de ingresos en divisas producir más de los medicamentos que equivaldrían a necesitar 1.000 millones para importarlo. O sea, nosotros tenemos una industria biotecnológica, farmacéutica, robusta, capaz, en condiciones donde tengamos acceso a divisas y acceso con esa divisa a comprar materias primas, producir la mayor parte de los medicamentos que necesita el país. Y nos quedarían pequeña cantidad que tendríamos que
1: importar. Lo estuvimos haciendo por años.
0: Pero hemos sido muy golpeados. Esto ha sido uno de los sectores más golpeados por el recrudecimiento del bloqueo. Y por eso hemos tenido que ir a determinado... Bueno, nosotros dejamos entrar por aduana todo el medicamento, y de manera muy solidaria mucha gente ese medicamento que reciben lo comparten. Hay otros que comercializan de manera ilegal, incluso de manera especulativa y abusiva, con precios sobre personas que necesitan esos medicamentos. Pero es indudable que ahí hay una posibilidad de medicamento, y hay otras personas dentro del sector estatal que están dispuestas a participar en negocios privados controlados por el Estado para abrir un grupo de farmacias, y por supuesto ahí el control del Estado estaría en que los precios fueran los más adecuados posibles. Y yo creo que es un tema que paulatinamente vamos a ir resolviendo. Vamos a ir resolviendo con estas formas participativas, pero tiene que haber un control adecuado del Estado. Y yo, en un momento como el que estamos viviendo, siempre insisto en la necesidad de la solidaridad entre todos para apoyarnos entre todos para resolver estos problemas. Y se hace un esfuerzo tremendo porque donde haya un caso que demuestre una severidad tremenda con relación a la vida, a la salud de alguien, tratar de llegar dentro de lo que poseemos. Pero las propuestas que plantea Julio las vamos a tener en cuenta.
1: Bueno, pues nada. más de 50 llamadas, muchísimas.

0: su presencia a lo largo y ancho de todo el país en cadena nacional y con la compañía, la tutela, que me cuesta un trabajo, del presidente Miguel Díaz-Canel Bermúdez. Muchísimas gracias, presidente.
1: Aquí el que está bajo tutela soy yo. Todo el mundo me hace señas, esto, esto. Pero yo creo que hay un ambiente de trabajo muy comprometido en este colectivo de Haciendo Radio, en este colectivo de Radio Rebelde, también en el equipo desde la presidencia. Hay mucho seguimiento también por el Departamento Ideológico del Comité Central. Yo creo que ya tenemos aquí una familia de trabajo que siempre está dispuesta con ustedes a compartir criterios en Criterio Compartido. Nos vemos en un próximo programa.

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2: Impedir la compra de medicamentos, alimentos y otros insumos fundamentales al noble y solidario pueblo cubano es una flagrante violación de los derechos humanos por parte de los Estados Unidos de América. 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

0: todos estos análisis, todos estos cálculos que hace Occidente, es algo que los estimula y los alienta en sus pretensiones, en su prepotencia, en su arrogancia. Y se hacen ilusiones de todas clases. Pero bueno, si el destino nos dio esta tarea a nosotros, de ser el enemigo ahora de la reacción, del imperio, y de ser también la esperanza, ¿por qué no? Y de ser los abanderados del socialismo, y de estar dispuesto a defenderlo a partir de nuestra propia experiencia, a partir de lo que hemos aprendido, a partir de lo que vemos y comparamos. Entonces yo pienso que es un privilegio de la historia. Y confío en todo.
1: Fidel, legado y vigencia.
2: La repercusión en la atención de los niños de la afectación del bloqueo no es un número frío. Concretamente se relaciona con tecnologías de avanzada, por ejemplo, con medicamentos citostáticos, con medicamentos tan valiosos como los anticonvulsivantes para las epilepsias complejas. Tiene también relación con los analgésicos que mitigan el dolor de los niños.

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Música nacional e internacional de primerísimo nivel, momentos especiales, la interacción con nuestros oyentes. Pero eso será más adelante, porque ahora comenzamos con Aitana y Ana Mena y este exitazo de 2026, La Herida. Luego, Cani García con Juan Luis Guerra con Amor Bonito. Y para cerrar este primer momento en música viva, Nati Natacha y esta versión de Como la Flor. Así estamos en la FM Rebelde, música viva.